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Esto va para todas. Demuéstrale que se va a tener que poner más si te quiere volver a ver llorar. Así que, arriba esas copas, salud. ¡Salud!

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0: Entonces, esto es grave, esto es delicado porque puede terminar usted, como le digo, recluida en un centro mental, hija. Entonces, esto es delicado, esto hay que atenderse rápido, tiene que venir cuanto antes, vitaminarla bien, hay que, pues, oxigenar bien su cerebro a través de técnicas mismas que le voy a enseñar cómo, y aromaterapia, inhalando, pues, situaciones que le van a ayudar a usted a través de unas esencias que yo le voy a proporcionar, las cuales usted va a ungir en sus manos y va a inhalarlas por largos periodos de tiempo para que esto le pueda estimular sus glándulas y que su cerebro trabaje bien, hija, porque la tienen obstruida, tiene un bloqueo, usted tiene un bloqueo y eso hay que quitarlo. Y está muy joven para este problema. Ahora, no solamente es el problema que se le olvidan las cosas, no. Hay cosas que se meten también en su mente y le como que escucha voces o le hablan. Entonces esto es delicado, hija. La están enloqueciendo, para hacerle concreto.
1: Profesor, ayúdeme, por favor.
0: Tiene que venir, tiene que encomendarse a Dios, la oración, lo más importante también, porque usted ha sido una mujer poco espiritual en el camino de su vida. Entonces tiene que tratar también de ayudarse usted con oración, porque esto es brujería, lo que le están haciendo a usted es un daño. Ahora, ¿quién le hizo este daño? Acá yo lo veo claramente, acá yo veo acá una persona que estudió con usted, una compañera o la que dice ser su amiga porque aún usted tiene relación con ella. Entonces aléjese de personas que lo que le están haciendo es perjuicio. Entonces usted tuvo un negocio con esta persona, como que han salido mal en el negocio, y acá lo que ella quiere es quedarse con el negocio que ustedes pusieron.
1: Sí, profesor.
0: Que tampoco es que esté funcionando bien, así que está peleando por nada esa mujer.
1: Es lo que temo, maestro, de que me lleven a un centro psiquiátrico porque yo la
0: Pues
1: verdad.
0: es lo que va a pasar, hija. Es que si usted no se atiende rápido y no viene cuanto antes, créame que va a empeorar.
1: Sí,
0: O
1: ayúdeme, maestro.
0: atiéndase con quien usted visitó. Yo tampoco le digo que la gente que visitó sea mala, no, esa gente le ha tratado de ayudar, pero usted es la que no ha terminado. Entonces vaya con ellos o conmigo o con quien usted decida, pero atiéndase rápido, ¿ok?
1: Muchas
0: Dios
1: gracias.
0: me la bendiga, bendiciones, hasta luego.
1: Gracias.
0: Bye.
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1: Bueno, en la bodega de la mañana vamos a dejar las líneas abiertas al 212-320-9393. ¿A usted le han robado un paquete en su vecindario?
2: Chacho, sí.
1: Aquí todo el mundo pide sus paquetico y eso no es un secreto. Paquetes. Somos el país de los paquetes.
2: Yes, paquetes desaparecidos aquí en los Estados Unidos. Y fíjate que sale una nueva encuesta, ¿ok? En esta encuesta te da como que el ranking nacional. ¿De dónde? ¿Dónde son los estados donde es más probable que te roben?
3: ¿Dónde hay malandrones? ¿Dónde hay malandrones?
2: O que se pierda un paquete.
1: Ah, no, okay. A mí no me vale de perderse. Porque después que te lo dejan en tu puerta y te lo llevan, eso es robar.
2: Eso es robar, hey, sí, señor.
3: A veces nunca llega el paquete.
2: A mí me ha pasado.
3: A veces nunca llega el paquete.
1: Hazme me ponen la foto de que te llegó el paquete, pero no me pusieron la foto donde dejaron el paquete.
2: ¿Dónde dejaron el paquete? Sí, señor. Bueno, en primer lugar está Alaska. Alaska está en primer lugar en esta nueva encuesta. En segundo lugar está Hawái. Y fíjate que estos son dos estados que no son parte de los Estados Unidos continental. Que
1: lo tenemos
2: me parece muy
1: apartadito.
2: Curioso. Sí, señor. En tercer lugar está Vermont. Cuarto lugar, Dakota del Norte. Quinto lugar, Wyoming. Sexto, Delaware. Séptimo, Rhode Island. 8, Washington, 9, Colorado y 10 es Illinois. Nosotros no aparecemos en el top 10.
1: Esos son los que no, lo que les roban.
2: Es más probable que se te pierda o que te robe un paquete.
1: Que te robe un paquete. En eso que tú mencionaste, que son lugares que tú dirías, para allá vive gente tranquila.
2: Exacto. A mí me sorprende de verdad los resultados de esto.
1: Eso está mal hecho.
2: Porque nosotros que vivimos aquí en el área triestatal, sabemos que los robos de paquetes son una vaina rampante.
1: En Alaska. Ese estudio lo hizo mal.
2: Sí. Exacto. Es que yo estaba mirando, yo empecé a buscar otros estudios porque yo dije, esto no puede ser, esto es imposible.
3: Tú seguiste estudiando.
2: Yo seguí buscando a ver, y fíjate que en otros estudios anteriores, Colorado sí había quedado en la lista, pero Nueva York también estaba allí, que dice que consistentemente muchos de los paquetes en Nueva York desaparecían. También Kentucky, Florida y Georgia, que son estados que no aparecieron en esta nueva encuesta.
1: Mira, yo le pregunté a ChatGPT ahora y me da una encuesta que hizo Safeways, que aparentemente en número uno, esto fue para el 2025 que se hizo la última encuesta en esta compañía, y dice que número uno es Chicago y número dos Nueva York, número tres Miami, cuatro Houston, cinco Baltimore y seis Dallas. Siete Los Ángeles, ocho San Antonio, nueve Detroit y 10 Virginia. Ahora sí me pega más. ¿Por qué?
2: Sí.
1: Porque la densidad de personas es más. Segundo, son ciudades mucho más movidas. Uh-huh. Y esta sí me
3: es
1: cuadra.
3: Que se están mudando los ladrones,
2: Están cogiendo un avión y se está yendo para Alaska, parece.
1: ¿Tú sabes lo que es eso? Que tú te levantas y te roben el paquete de chain con todo dentro.
2: Y fíjate, de todas estas carriers, ¿verdad? Ajá. Ya sea de Amazon, DHS o UPS y todo eso, el peor de todos, ¿adivina cuál es?
1: ¿Cuál?
2: El servicio postal de los Estados Unidos.
1: Ay, pobre,
2: el correo general, el normal.
1: El correo normal tan harto, esa gente.
2: Ya tú sabes, queremos saber cómo es la situación en tu área sobre el robo o la pérdida de paquetes.
3: ¿Cuántos paquetes te han robado?
1: A mí me robaron uno, y lo digo primero, fue en el Bronx. Me lo robaron en el Bronx. Yo pedí una caja de zapatos en una tienda y me robaron los zapatos.
2: A mí se me desaparecieron un par de zapatos, te voy a decir.
1: Mani, nunca volví a pedir ahí, gracias.
2: Vamos a abrir la línea 212-320-9393. Hello, buenos días.
3: Charo, buenos días, Charo.
4: Buenos días. Lo que han dañado esto son los afroamericanos, que lo están metiendo en los buildings, sacándolo de los shelters. Estos son los que se roban todos los paquetes.
3: ¿Es verdad?
1: Mira, ¿y te han robado algún paquete?
3: ¿Cómo tú sabes eso?
4: Mi building era un building privado, y esos americanos que lo están sacando de los shelters, sección 8, para meterlo en esos buildings, lo han dañado, building privado, que son carísimos.
1: Sí.
4: Ya Amazon le quiere cerrar la cuenta a todos los inquilinos, porque es tanto a los que nos roban los paquetes, que ya Amazon no le quiere vender a nadie. Ya todo el mundo ha tenido que ir a buscar los paquetes, poner a otro lado.
2: Ay, mire.
1: Mira,
4: gracias a los afroamericanos, lamentablemente.
1: Debo de reconocer que sí, una vez, me han reportado varias veces eso, piso de building donde han traído personas, pues sabes que ahora los edificios tienen estas reglas de que hay que darle a ciertos programas,
2: cierta cantidad,
1: etcétera,
2: sí.
1: Y traen cierta gente con educación un poco extraña, y sí, ella no es la primera que me ha mencionado eso.
4: Ese es un tema que ustedes un día de esto deberían de abordar, que las personas común y corriente que estamos pagando de renta nos tienen echado a un lado, porque a ellos lo tienen, lo defienden demasiado a la ciudad, y ellos llegan a los buildings a hacer desorden, a ensuciar, a pelearnos, y nos tienen fuera
1: y no solamente eso, hay gente que tiene programa, que obviamente mentalmente está bien, pero también le están metiendo a los buildings regulares, que la gente paga su renta, que no tiene programa, le están poniendo gente con problemas mentales.
2: Mira para
1: y eso
2: allá.
1: Ha traído muchos problemas, sí, lo estoy viendo muchísimo eso, pero ese es otro tema que un día vamos a hablar.
2: Vamos a hablar de los robos de paquetes.
1: Ella dijo, ¿quiénes son los que se están robando los paquetes?
2: Tito, buenos días, ¿qué
1: Hola,
2: tal?
1: Tito,
2: cuéntanos,
1: adelante.
2: ¿Cómo se ve la situación en tu vecindario?
5: Buen día, gente linda. No, mi vecindario de 10 paquetes se roban 3, yo también todavía.
1: ¿A 3? Eso es poquito, eso casi poquito. Nada.
5: Pero indagando un poco más el tema, recuerden, el correo no le importa eso, porque el programa del correo no tira fotos. Solamente dice la dejaron en un lugar.
1: Sí, es verdad.
5: Las compañías regulares, como nosotros que trabajamos eso, sí tenemos un programa que le tiramos fotos a cada paquete y decimos dónde lo dejamos. Automáticamente, señor, entiende, de que nosotros dejamos el paquete dentro de la propiedad, en la puerta, en el edificio, en el lobby, ya es responsabilidad del dueño del paquete.
1: Es verdad.
5: Yeah. Si se perdió de ahí en adelante, ya es problema del paquete. Ahora, como dice la señorita, verdad, en los buildings se pierde mucho. ¿Por qué? Porque en el building hay 300 gente, la responsabilidad de nosotros, lo que hacemos los delivery, es entregarlo en el lobby. Cualquiera puede cruzar y cogerlo, y nadie puede decirle que es en el dueño, porque una cámara no está mirando en realidad el nombre del paquete que están entregando.
1: Eso es verdad.
5: Ese es el problema.
1: Sí, eso es verdad. Y hay que tener vecinos buenos. Mi mamá tiene la vecina al frente, donde a mi mamá le dejan los paquetes de ella y viceversa. Y ella le dice, ella va y le toca en la noche, le dice, te dejaron esto.
2: Sí.
1: Porque hay gente que te cuida lo tuyo.
2: Ay, vecino me ha hecho eso.
3: Vea, Casito, tú nunca has llevado un paquete, le has tirado foto y te lo has llevado contigo. ¿Te lo has robado?
1: ¿Qué es eso, Chori?
3: Una pregunta.
5: Yo todavía soy un hombre cero, y Chori.
2: No, decente. Soy una persona decente.
1: Solamente Chori cree que se va a incriminar delante de 300,000 gente que no está escuchando.
2: Exacto.
1: Ahora. ¿Qué es eso?
3: Me llamo a Tito con mi Mira, tengo por aquí a Carmen. Buen día, Carmen.
1: Carmen, buenos días. Adelante, reina.
6: Sí, mira, yo trabajo en un building en Brooklyn.
1: Ajá.
6: Y ese building es privado, pero desde hace 3 años lo compraron unos judíos. Antes no rentaban, solo vendían apartamentos. Y ahora que están los judíos, le están rentando a esa gente que dijo la señora que vienen, lo traen de Chester.
1: De programas.
6: Y sí se están perdiendo los paquetes. Y hay cámaras y le tiran fotos y ponen la foto en las paredes para que la gente vea quién es que se lo está robando. Pero ay, sí se están perdiendo.
3: El del apartamento 5B, que se lo está robando.
1: Por eso es que es bueno a veces vivir en una casa lejos de la sociedad y de la gente. Ahí no puedo.

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0: Ay, no sea ñoño, nene.
1: ¿Qué tú piensas, nene? ¿Qué tú piensas de esa letra? ¿Qué tú piensas de esa letra?
2: Me parece que todo el mundo gusta de... va de acuerdo. Los gustos de la gente van de acuerdo con su intelecto, ¿verdad? Y esto dice mucho de ustedes. De ustedes dos.
0: Ay, por favor.
2: ¿Quién canta eso?
1: Eso es.
0: Pues, ¿tú estás Vizcaíno. Hablando de intelecto y no sabes quién canta eso?
2: No.
0: Vizcaíno. Ah, porque no sabes de cultura
2: yo
0: musical.
2: Yo no escucho estas barrialidades.
0: Existe la cultura musical urbana.
1: Sí.
0: De es, pueblerina.
1: Es un clásico de más de 20 años.
0: Sí, hay niños, devuélvete que tú no trabajas en esta industria.
2: Bueno, ay, Dios.
0: Ay,
2: mío.
0: Gran poder. Atame María.
1: ¿Qué pasó la funeraria, nene?
2: Mira, ay Dios mío.
0: Ay, no pega esto, ha pasado, eso con eso.
2: Esto ha pasado anteriormente y ahora mismo está pasando una funeraria de Queens, ¿ok? Uh-huh. Parece que ellos llevaron a la abuelita, la matriarca de la familia. Ella se llamaba Evie Rodney. 93 okay. años tenía la doña.
1: Jovencita. ¿Okay?
2: Y ella tenía una última voluntad, ¿verdad? Ella quería ser enterrada, o sea, que le hicieran su entierro allá en Guyana. Ella es su país natal, es Guyana. Y entonces cesaron los planes, pues, llevar el cuerpo de la mujer para Guyana y entonces allí enterrarla. Pero ¿qué pasa? Por error de una funeraria de Queens, esta mujer, pues, fue incinerada.
1: ¿Qué?
0: No puede ser.
2: Allí mismo la quemaron. La quemaron allí.
0: Ay,
2: esto es
0: qué demanda.
2: Según una queja presentada por la familia de esta mujer ante la Oficina Estatal de Dirección Funeraria.
1: ¿Qué
2: ¿okay?
1: metida de pata,
2: Esto fue una metida de pata de parte de la funeraria sí, allí en Queens. Y bueno, esto es algo que ya yo había escuchado anteriormente.
0: Sí, errores
2: que había sucedido en funerarias, qué sé yo, que entierran al muerto en donde no es o que lo llevan a...
0: Ahora, eso es una demanda.
2: Esto es una demanda. Sí, podría ser una demanda para esta funeraria.
0: Y también hemos visto el caso de que abren el ataúd y resulta que es otro cuerpo.
2: También. Muchísimas cosas, sí, señor.
0: Aunque la ceniza, bueno, tendrán que llevarla a enterrar a Guyana.
2: No, es horrible. Es horrible. Fíjate, hay una lista. Hay una lista de cosas que han sucedido anteriormente. Como, por ejemplo, una mujer que murió en Queens, ¿verdad? Carmen Maldonado, ella era de Ecuador. Y entonces iban a mandarle su cuerpo a Ecuador, ¿verdad? Pero el cuerpo terminó en Guatemala, ¿ok?
1: Yo recuerdo eso.
2: Esto sucedió en el 2024. Eso fue hace poquito. También en agosto de este año, el Departamento de Protección al Consumidor y al Trabajador de la Ciudad de Nueva York anunció que la funeraria R.G. Ortiz tendría que indemnizar con más de medio millón de dólares a clientes que fueron explotados, ¿ok?
0: Dios mío.
2: Son muchas cosas que han pasado por aquí en las funerarias. Hay que tener un poquito más de cautela.
1: Qué pena para la familia. Qué pena para la familia.
0: Sí, pues tú sabes que probablemente, mira, eso pasa.
1: Y el que prendió el horno, que lo van a botar.
0: Y disculpen los ejemplos, pero imagínate, cuando uno trabaja en una oficina que tiene que pasar órdenes, tú sabes, el papeleo, etcétera, lo más seguro es que se extravían esos papeleos, ponen las órdenes mal y el cuerpo termina en otro lado y otro.
2: Exacto.
0: Cosa. El que está trabajando, que se beba su cafeína, su cafecito, se sienta en el escritorio y
2: mira, los errores. Los errores pasan,
0: pero cuestan caro.
2: Me parece que en una industria que tiene que ser un poquito más detallista que sucedan este tipo de cosas. ¿Tú te imaginas que te manden a que te iban a mandar a Ecuador y te manden a Guatemala? No.
1: No, y el tipo de lona le dijeron, no la creme, y él entendió lo contrario, la cremó.
2: La cremó.
0: Exacto. Ay, Dios.
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1: Mira, la Bodega de la Mañana, buenos días. A las 25 te vamos a traer detalles que está pasando en el Departamento de Educación. Realmente, Alfredo, déjame decirte que estos muchachos no van a poder nunca educarse por tantos ladrones que existen en los departamentos.
2: Ay, Dios mío.
1: Te vamos a traer los detalles. ¿Qué fue lo que hicieron dos gansos en ese departamento?
2: Ganso, estás aprendiendo, Ale, estás aprendiendo.
1: Estás aprendiendo de ti, Alfredo.
2: Óyeme, también nuevas preguntas sobre un trágico accidente aquí en la ciudad de Nueva York. ¿De qué se trata? Te vamos a traer los detalles a las 25 y tenemos boletos para ver a Chayanne. Todavía tienes oportunidad de ganarlos y te vamos a decir cómo a las 25 aquí en la Bodega de la Mañana.
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1: Te voy a decir, como dicen en el campo, ten cuidado que las vías están babosas. Hay unas lluviecitas que nos acompaña, sí, una lluviecita que nos acompaña muy extraña en esta mañana, así que ojo con eso. Actualmente hay bastante tráfico en la I-95 Crossbron rumbo sur para entrar hacia el estado Jardín. ¿Por qué? Porque en el Crossbron a la altura de Girón Avenue, salida 2A, tenemos el reporte de un accidente bloqueando dos líneas. Las demoras ya ascienden a una hora. El tráfico está más que encendido en esa zona del Bronx. Por otro lado, de Grand Central Park rumbo west, esto es en Queens, a la altura de la salida 5 hasta la salida 7, tenemos un accidente bloqueando línea derecha, demoras de unos 5 minutitos. Cruces principales, el George Washington Bridge, tenemos 15 minutos arriba y abajo para cruzar hacia New York City, y en el Lincoln Tunnel tenemos 10 minutos hacia Manhattan. Para el día de hoy, en New York City, el parqueo alterno está en efecto. Como siempre, pon el dinerito en el parquímetro.
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2: Y en estos momentos está cayendo una lluvia ligera en el área triestatal. La temperatura en New York City y también en Nueva Jersey ahora mismo en 67 grados. En Connecticut está en 66. Esta lluvia va a estar con nosotros como hasta eso de las 10 de la mañana para Nueva York y para Nueva Jersey. En Connecticut va a seguir como hasta el mediodía esa lluviecita por aquí. 73 va a ser la máxima hoy, mínima 67.
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0: 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Buenos días.
1: Hola.
0: Un día así como que lluvioso, como que foggy en Manhattan, especialmente en Manhattan. Hay así como una nube encima nuestra. Parece como ciudad gótica en verano.
2: Y la lluvia está cayendo como si fuera un mes, ¿verdad?
0: Sí,
2: como un spray.
0: Como un rocío.
2: Un aerosol.
0: Ay, no, pero qué día más raro. Ay, yo no sé dónde está el verano, señores.
2: Yo no sé dónde. Se ha ido. Estuvo aquí, pero se fue. Pero regresará.
0: Está oculto detrás de la nube.
2: Exacto. Bueno, te vamos a estar contando cómo está el clima aquí en la ciudad de Nueva York. 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
0: Bueno, señores, definitivamente la gente quiere dinero a la mala, y yo entiendo porque todo el mundo aquí está como que roto del bolsillo, pero de esta manera no se debe. Una investigación para el 2018 y 2022, aparentemente era una coordinadora comunitaria que trabajaba para la secundaria Middle School 302 en Longwood. Esto también pertenece al Departamento de Educación, y todo fondo que se ha robado en cualquier escuela pertenece al Departamento de Educación. ¿Qué pasa? Ella estaba a cargo por esta posición más de 10 años, Alfredo. Estamos hablando que 10 años en esa posición. O sea, que ella conocía todas las cosas que pasaban ahí. Ella se llama Rusnelli Clase, ese es su apellido. Ella empleada del Departamento de Educación de la ciudad de Nueva York, y su esposo Justin Echavarría fueron sentenciados. Ella fue sentenciada a 6 meses
2: de cárcel.
0: Ay, y él fue sentenciado a 5 años de probatoria, y ella también tiene 5 años de probatoria después de salir de la cárcel. ¿Por qué? Se robaron más de $170,000 a esa agencia, y esto fue en el Bronx, en la acusada, hace mucho tiempo. Ella falsificaba órdenes de compra, involucró a su esposo y a un amigo con este delito, pues motivado más bien por la codicia, porque todo el mundo vuelve y digo, quiere dinero. Aparentemente debió haberse destinado a la educación para los alumnos, pero ella hacía como órdenes de compras, eso le sustituían como que tenían que comprar cosas e iban sacando el dinero de esa manera.
2: Virgen.
0: Se hizo una investigación por la comisionada especializada y dieron con ella, mi amor. Así que si usted está haciendo
2: maquinteo. Eso es fraude, gente.
0: Señores.
3: Aquí te dejan que roben, pero cuando te agarran.
0: Ellos te dan como auditoría, te dan como su chancecito. Sí. Y esto aplica para todas las compañías, el Departamento de Educación, los que trabajan para el Estado, los que trabajan privado. Usted cree que usted va a ganar, pero al final te van a encontrar si estás robando
2: Exacto.
0: en la compañía.
2: Todo se sabe, gente.
0: Todo
2: Así
0: se
2: que
0: sabe.
2: Tengan cuidado.
0: Dejen el macuteo.
2: Así mismito es. Óyeme, hay nuevos detalles, una nueva teoría sobre lo que sucedió con este accidente del carruaje desbocado que mató al turista de 18 años, Romance Mahayan, en Central Park. Todo el mundo conoce esta historia, sucedió el mes pasado. Hay nuevas preguntas. El sindicato de trabajadores de la industria de carruajes tirados están diciendo que supuestamente podría haber pasado como un voltaje errático, ¿ok? Ese voltaje errático pudo haber influido en el accidente. Según el sindicato, los trabajadores de Con Edison han estado investigando reportes de voltaje errático o electricidad que es en el suelo, ¿verdad? Y entonces están buscando allí dentro de Central Park para determinar si pudo haber asustado al caballo esa electricidad, pero le dio como un choque eléctrico al caballo y por eso fue que salió disparado, ¿ok? Sí, esa es la nueva teoría que hay.
0: Y eso está supuesto, haber cosas eléctricas.
2: Eso
0: ahí
2: pasa. Eso pasa.
3: La electricidad de Manhattan es subterránea.
0: Yeah. Sí, no digo yo, porque estamos hablando de un animal, pero los humanos también andan transitando por
2: claro
0: ahí.
2: Claro que sí, y te puede pasar a ti también.
0: Sí.
2: Yo he conocido de casos de gente que se ha electrocutado nada más que caminando en la calle aquí.
0: Ay, no, qué miedo.
2: Nada más,
0: señor,
2: que por poner un pie en el piso.
0: Ya no quiero salir a caminar en Manhattan.
2: Vamos a ver qué es lo que arroja esa investigación, ¿ok?
0: Ay, Dios mío, mira, en 3 minutos te vamos a contar aquí en la ciudad de Nueva York qué es lo que está planeando una vez más ICE, pero esta vez se extiende mucho más de nuestra área.
2: Óyeme, y un área de aquí de nosotros, ¿verdad? Un pueblito de nosotros de aquí del área triestatal se está jugando por la peste, y te vamos a contar de qué se trata aquí en la bodega de la mañana. Solamente

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1: 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Recuerda que estamos también en las plataformas digitales Amor 931 FM. Si usted no nos sigue allí, mi amor, se está perdiendo de todos los chismes que se arman en las redes sociales.
2: Sí,
1: gracias,
2: señor.
1: A nosotros.
2: Yeah.
1: Señores, por otro lado, hemos hablado y mencionado que supuestamente en esta semana iba a haber muchas redadas de ICE, especialmente en la zona de Queens y Long Island. Pues resulta que también el Departamento de ICE e Inmigración y Control de Aduanas de Estados Unidos no para de trabajar y se extiende cada vez más. Aparentemente se ha reportado que van a ser 4 centros de detención que albergará más de 5,500 personas, y no solamente va a ser en nuestra área. Y atención a todos sus familiares, porque estos centros de detención se van a distribuir en Seattle, Miami, Denver y en Filadelfia.
2: Wow.
1: Y el de Filadelfia, probablemente la misma gente que sean apresadas aquí puedan ser movidas hacia allá. Por ahora, ICE tiene previsto firmar los contratos con las empresas responsables de esta construcción. Cada centro de detención contará con 5 salas de audiencia para jueces de inmigración y por lo menos 20 oficinas para abogados de división legal y ICE. O sea que ahí mismo van a montar un juzgado y todo en esos centros.
2: Ay, Dios mío.
1: Ya ustedes se imaginarán lo grande que será eso. Y la inversión que tendrá todo eso. Así que váyanse preparando, mi amor, porque esto se pone...
2: Hay que poner las cosas en orden, gente, porque está fuerte la vaina.
1: Sí, si no tengan miedo de buscar un abogado y empezar sus procesos legales, no ande así por la vida.
2: Yeah.
1: Y si usted ha tenido aquí 20 años en este país y no ha tratado de resolver eso, trate de resolverlo.
2: Trate de hacerlo. Ay, sí, señor.
1: Sí,
2: por la razón en que sea, porque uno no va a juzgar a la gente por eso.
1: No, uno puede juzgar por eso.
2: Pero hágalo, porque ya, tú sabes, la cosa está bien mala, sí, señor. Óyeme, los residentes de Elizabeth, New Jersey, están hartos de una peste que los está consumiendo desde hace meses, Arlene.
1: ¿Qué será?
2: Mira, y si tú cierras los ojos, ¿verdad? La vas a sentir, porque hay gente que no siente las vainas hasta que
1: no se concentra.
2: No le quitan uno de sus sentidos, ¿verdad?
1: Exacto.
2: Lo vas a sentir, aparentemente es un olor como a huevo podrido.
1: ¡Ay, okay, guácala, guácala!
2: Que está por toda esa área de Elizabeth, New Jersey. De hecho, muchos restaurantes que estaban por esa área, estaban esperando que mucha gente fuera durante los juegos del mundial,
1: claro,
2: a disfrutar de los restaurantes y sentarse en las terrazas, pero parece que el olor es tan fuerte que la gente se iba, no se quedaba dentro de los restaurantes porque no soportaba la peste. Y aparentemente esto viene de una batidora de heces fecales, sí, señor.
1: Ay.
2: Supuestamente proviene de una planta de tratamiento de aguas residuales secundarias. Esa planta se llama Edward P. Desher, ¿ok?
1: Ew.
2: Eso pertenece al condado de Essex y de Union, ¿ok?
1: Uy,
2: ellos son los que supuestamente son los que están vigilando batiendo eso allí. Y la ciudad de Elizabeth es inquilino de esa planta allí. Ellos dicen que ellos nunca habían sentido un olor tan fuerte proveniendo de allí, porque tú sabes
1: dejaron
2: que cuando
1: la
2: hay
1: abierta, ¿no?
2: Exacto, cuando hay batidoras de esta, siempre vas a sentir algo, pero desde abril están diciendo que la peste es insoportable.
1: Cuando usted maneja en el West Side Highway, va por la 125, suba los vidrios que por ahí hay otra batidora.
2: Exacto,
1: ay,
2: sí, señor.
1: Ay, qué horror.
2: Chacho, te tumba
1: uy, no.
2: Y todo.

0: Alfredo, cuando la gente se entera a las I-55, si usted es de los que pide paquete en China, ay, probablemente haya algo que no le llegue.
1: Wow.
0: Sí, sí, porque hay como una ligera casi prohibición y te voy a traer los detalles.
1: Bueno.
0: De estar pidiendo cosas en China.
1: Quiero saber. Ah, o sea, ay, yo me paso pidiendo cosas en China.
0: Cuidado, Alfredo, si tú no puedes pedir tus cosas.
1: Sí, señor. Óyeme, también, sorpresa en diferentes estaciones de Subway aquí en la ciudad de Nueva York. ¿Cuál es esta sorpresa? Te vamos a traer los detalles, comenzando de las I-55, y también te vamos a decir cómo ganarte tus boletos para ver a Chayanne. Quédate con nosotros aquí en 93.1, amor, para que te enteres.
0: Sabroso. Mira, mi amor, el Lincoln Tunnel supera los 20 minutos para cruzar hacia Manhattan. Si vienes en el George Washington Bridge, en la parte superior e inferior, tenemos ya demoras de aproximadamente unos 25 minutos. Hay bastante tráfico en la I-95 Cross Bronx rumbo sur. Este tramo del Bronx siempre, siempre está con mucho tráfico, pero esta vez es un accidente bloqueando dos líneas. Aparentemente está a la altura de Girón Avenue. Y si usted va de camino hacia el Estado Jardín, este tramo le va a tomar una hora en demora. Así que Ave María Purísima, paciencia. En Queens, de Grand Central Park rumbo West, salida 5, tenemos el reporte de un accidente bloqueando línea derecha, demoras de unos 10 minutitos. Para el día de hoy, New York City, el parqueo alterno está en efecto. Como siempre, pon el dinerito en el parque metro. Amor, el
1: tiempo. Y ahora está mayormente nublado para Nueva York y también para Nueva Jersey. Temperatura en ambos estados ahora en 68 grados. Si nos vamos para Connecticut, está lloviendo por allí. Sí, señor, mucha lluvia todavía en Connecticut y la temperatura en 67 grados. Óyeme, tenemos posibilidad de lluvia todavía para Nueva York y Nueva Jersey. Eso va a ser como a las 9 de la mañana. Así que ande con su paraguas. En Connecticut va a seguir lloviendo. A mí casi todo el día, como hasta las 5 de la tarde, va a estar lloviendo allí en Connecticut. Ande con su paraguas por allí también. 77 es la máxima hoy, mínima 68.
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2: Bueno, señores, esto se pique y se extiende. Para el que no sepa, China fabrica muchos robots humanoides. Dígase que el 85% del mercado global se estima que es China en ese sentido que lo fabrica. Estados Unidos está muy por debajo de fabricación en ese sentido. La Comisión Federal de Comunicaciones de Estados Unidos dijo que aparentemente están buscando prohibir la importación de nuevos robots humanoides en el extranjero y de inversión y de inversores de potencia, alegando que presentan un riesgo aquí en los Estados Unidos en el tema de seguridad nacional. Es una medida dirigida contra China. Aparentemente Beijing acusó rápidamente a Estados Unidos de proteccionismo, de que protegen demasiado. La medida probablemente pondrán a prueba las relaciones con Beijing ante la visita, de hecho, del presidente de China, que viene en septiembre a juntarse con su homólogo Donald Trump. Aparentemente esta prohibición de la FCC también incluye nuevas importaciones de robots cuadrúpedos, dígase los denominados perros robots de cuatro patas. Dice que por ahí, a través de eso, podría haber un tema de seguridad. Y yo le voy a decir, yo le voy a dar un poquito la razón, porque ustedes no vieron el tema de muchas aspiradoras que te estaban escuchando. Y mucha gente la tuvo que devolver y cámaras, etcétera. Yeah. Había un tema de espionaje.
1: Exacto.
2: Yo no voy a decir que lo están haciendo, pero está fuerte.
1: Lo de la cámara a mí no me está tan raro, pero en la aspiradora que te estén poniendo un chip para escucharte.
2: Sí, hubo mucha gente que reportó y devolvió sus aspiradoras porque daba como que miedito. Así que bueno, no sé a dónde va a parar, así que si usted va a hacer su pedido de robots humanoides, probablemente no le eche.
1: Ay, Dios mío. Óyeme, y los usuarios, hablando de máquinas, Ale, usuarios del software se están encontrando con sorpresas en las estaciones. ¿De qué se tratan? Son unas máquinas que te dan refrescos, que te dan snacks y qué sé yo.
2: Expendedoras.
1: Son máquinas expendedoras.
3: Unos
1: vending machines que están instalando en diferentes estaciones del software, ¿verdad? No tienes que utilizar cash para tú poder comprar allí.
2: Con el wallet digital,
1: simplemente,
2: ¿verdad?
1: Con el wallet digital puedes comprar tus cositas. Así que ya tú sabes, ya se vieron estas, tú sabes, estas máquinas en la línea tren.
3: Llevan como un mes y pico.
2: Le voy a decir algo.
1: La línea del tren F en la segunda avenida, allí en el Lower East Side, es donde se han aparecido estas máquinas. Supuestamente cuesta como $3 comprar tu refresquito o tu snack. O la bebida más cara, que es como una bebida de esta de energía, te puede salir en $4.50.
3: Aquí en la ruta del tren Q y el WLR ya están.
2: Ya habían unas de estas también. De eso. A mí me parece muy bien, porque obviamente cuando tú vas a un centro, a una estación de bus, a un aeropuerto, tú entras a una oficina, siempre hay estas máquinas. Pero a mí me da el miedo. Yo espero que el tema de las ratas, que esas ratas no se entren en esas máquinas a morder las galletas.
1: Sí.
2: Tengo miedo y no me quiero imaginar también la gente que está ahí tirada en los trenes orinando encima de esas máquinas. Ay, tengo miedo.
1: Antes lo que había eran los kiosquitos estos de gente.
2: Sí, que, entonces, vendían,
1: que te vendían allí, pero eso ha ido desapareciendo. Yo creo que durante la pandemia fue que desaparecieron más de esos kioscos. Así que eso es una buena alternativa.
2: ¿Tú comprarías?
1: No sé, que yo voy tan
3: por ahora sí que es nuevo, por ahora sí.

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1: Hola, buenos días.
2: Hola.
1: Ay, buenos días, doña, ¿cómo está?
3: Hola, ¿qué tal?
1: ¡Hola! Buenos días.
4: Buenos días, ¿cómo estás?
1: Ay, espérate, que me acaba de dar un mareo. Ya te da 9 puestas. Eso era antes, cuando empezamos este show hace 10 años.
4: Ay, no.
1: Señores, ya
4: nosotros
1: vamos a tener
4: 10 años. Teníamos más aire.
1: Teníamos más aire. Ya ahora mismo estamos dando lo que podemos. Sí, y lo que podemos. Gracias por estar con nosotros, siempre conectado a través de 93.1 Amor, a través de la Apla Música. 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Señores, yo estoy de acuerdo de que muchas veces, Alfredo, uno tiene que apretar la cartera y eliminar gastos para compensar ciertos problemas económicos. Y eso lo hacemos nosotros hasta en el hogar, en la casa. Pero ¿qué pasa? Soran Mandani ordenó el día de ayer a todas las agencias municipales que identificaran recortes para lograr un ahorro de 2.5%, dado que se prevé que la ciudad mantenga un déficit presupuestario multimillonario para el próximo año fiscal. A fines de junio, tras intensas negociaciones, el alcalde Mandani y la presidenta del Consejo Municipal, Julie Manning, anunciaron un acuerdo sobre el presupuesto municipal de 125.800 millones de dólares para el nuevo año fiscal que comenzará el primero de julio del próximo año. Y aparentemente ya se está viendo que hay problemas y están pidiendo que eliminen gastos. Ahora bien, ¿qué pasa cuando empiezan a decir a las agencias tienen que eliminar gastos? Empiezan a dejar de contratar a personas, empiezan a eliminar
4: programas.
1: Y ahí es donde viene el deterioro de la ciudad. Porque si usted pintaba las paredes de una agencia, le quitan el contratito. Así que
5: menos papel de baño para
1: menos secuela. Papel de baño para ¿por qué no hay nadie limpiando? Aquí no, porque ya tuvimos que recortar que limpia. Usted limpia el área de su área. Entonces, esas cosas van a pasar, así que vamos a ver cómo termina este número.
4: Mira para allá.
1: Está fuerte, ¿oíste? Estamos en quiebra en todo lado.
4: También, ayer salió un reporte también de la oficina del alcalde Soran Mamdani. Él presentó un reporte en el que se documentó que 70.000 repartidores de las aplicaciones, ¿verdad? Los deliveristas, los que te llevan el delivery a tus casas, han visto subir sustancialmente sus ingresos. En este reporte dice que desde enero ellos han recibido 104 millones más en propinas. Y fíjate, esto es algo que ellos necesitaban.
5: Sí, claro.
4: Ellos se habían estado quejando de que estaban pasando como por un periodo de vacas flacas.
1: Pero
4: por
1: muy
4: un tiempo.
1: Vaca flaca. Y también estaban robando las propinas y todas las cosas.
4: Todo eso, sí, señora. Sí. Así que con todo esto que han hecho para mejorar la cuestión de las propinas, pues ellos están recibiendo más dinero.
5: Gracias
4: así que
5: a la gobernadora.
4: Esto es algo bien positivo que está pasando con ellos. Esa gente tiene un trabajo que de verdad es fuerte, claro. es peligroso.
1: Y la gente los maltrata también. Y me parecía abusivo de que estas compañías que manejan las diferentes aplicaciones también se la daban en loco y se le quedaban con su chelito.
5: Yo siempre lo doy cash, mejor en cash.
1: Es mejor darle la propina en cash. Sí. Claro,
5: para que llegue calientica la comida. Ya calientica.
4: Aunque sea por Uber Eats, tú le das en cash.
5: Yo lo doy cash.
1: Sí, no. Tú le puedes dar cash.
5: Claro.
1: Claro.
5: No lo pongo en la aplicación.
4: Yo lo pongo en la aplicación.
1: Ah. No, porque ahí tú estás.
4: Yo ni los veo. Yo le digo que dejen mi.
5: Tú eres parte del fracaso.
1: Tú eres parte del sí.
4: Que dejen la bolsa afuera.
1: Mira, no es lo mismo un ganso en la mano que 100 volando.
5: Exacto.
1: O sea, piensa.
5: Oh, wow, Ale, wow.
4: Qué profunda.
5: Tan temprano, Ale.
1: Ay, Aral, qué filósofa
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1: Bueno, eso es que es y que es en la bodega de la mañana. Un chico nos dice que está como que preocupado de ver que su pareja lo está llevando a lugares donde iba con su expareja. ¿Está bien llevar a tu pareja actual donde tú ibas con tus exparejas?
2: A los mismos sitios.
1: Yo tengo mi teoría sobre eso, pero lo voy a las 25 vamos a debatirlo.
2: Fíjate que nunca hemos hablado sobre esto. Vamos a debatirlo con ustedes. Vamos a abrir las líneas para que tú nos des tu opinión a las 25 aquí en la bodega de la mañana. Aparte de eso, tenemos boletos para ver a Chayanne y a las 25 te decimos cómo te los puedes ganar. Quédate con nosotros aquí en 93.1 Amor.
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1: Bueno, en Queens mantenemos el tráfico en The Grand Central Park rumbo West, salida 5. Hay un accidente bloqueando línea derecha, demoras entre 5 a 10 minutitos. El tráfico más grande ahora mismo que se registra en nuestra área es honestamente en el Cross Bronx, este tramo del Cross Bronx y la I-95 en el Bronx a la altura de la salida de Girón Avenue, salida 2A. Tenemos el reporte de un accidente bloqueando dos líneas. Las demoras ascienden a 2 horas. Si usted va transitando hacia el Estado Jardín, se van a encontrar con este traficazo, así que ojo con eso. Si viene para Nueva York por el George Washington Bridge, demoras de 30 minutos en la parte superior del puente, 20 minutos en la parte inferior. Lincoln Tunnel registra 30 minutos en demoras para cruzar hacia Manhattan. Para el día de hoy, en New York City, el parqueo alterno está en efecto. Como siempre, ponga el dinerito en el parquímetro.
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2: Ahora está nublado para Nueva York y Nueva Jersey. Temperatura en estos dos estados en 68 grados. En Connecticut está lloviznando y la temperatura allí en 66 grados. Todavía tenemos posibilidad de lluvia para Nueva York y New Jersey a las 9 de la mañana. Y en Connecticut va a estar lloviendo como hasta eso de las 5 de la tarde. Ande con su paraguas el día de hoy. Hoy vamos a subir a 77, no más, mínima 67.
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1: En solamente 3 minutos en la bodega de la mañana. Incluso vamos a tener las líneas abiertas al 212-320-9393. Hay una persona que dice: estoy notando que mi novia me lleva a lugares donde iba con su ex.
2: ¡Ay, Dios mío!
1: ¿Eso está bien?
2: ¿Por qué hace eso? Bueno, vamos a abrir las líneas para que tú nos des tu opinión sobre esto, ¿ok? También en 3 minutos te enteras de cómo te ganas boletos para ver a Chayanne en concierto. Boletos exclusivos de la bodega de la mañana y 93.1 Amor.

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1: 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Buenos días, corazoncito de
2: melón. Hola, ¿cómo están?
1: Ahí estamos bien, después de un cafetazo, uno se siente vivo, eso es lo importante.
2: Yo me lo di temprano, sí, señor, pero yo
1: date
2: no tomo
1: Chayán,
2: mucho café, ¿no?
1: Date a Chayán.
2: Vamos a dar a Chayán, sí, señor. 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
1: Las líneas abiertas, 212-320-9393. Partimos hablando aquí en la bodega de la mañana sobre que un muchacho está diciendo que su novia lo invita a lugares donde ella había ido con su expareja.
2: Exacto.
1: Y él quiere saber si esto es normal o esto está bien. O
2: si se debe preocupar al respecto,
1: si se debe
2: sí, señor.
1: Preocupar sobre esto.
2: Mira,
1: locura,
2: este muchacho nos escribe que él está notando esto ya que ya le ha pasado varias veces, que cada vez que va, por ejemplo, a un restaurante, ella le sale con la historia de que ella había estado allí con su ex, ¿verdad? Entonces, él al principio, pues tú sabes, él como que no pensaba que eso era algo raro,
3: no,
2: ¿verdad?
3: No le paraba bola.
2: Exacto. Pero entonces también lo ha notado en viajes. Por ejemplo, se van de viaje a un lugar. Ah, mira, la muchacha le dice, vámonos a tal sitio, ¿verdad? A tal ciudad y todo lo demás. Y cuando llegan allí, él se da cuenta que ella ya ha estado allí, pero con su ex.
3: ¿Okay? Ay.
2: Entonces, él se está preguntando si eso es algo en lo que él se debe preocupar o si es algo normal, ¿ok?
3: Para mí que ella está buscando los lugares y después le sale con ese cuento.
1: Es una estupidez.
3: Yo vine aquí con mi ex.
1: Yo lo que creo que partiendo, lo primero es, si tú le hiciste la pregunta, vas a tener la respuesta. Porque si tú me preguntas a mí, Alfredo, ¿tú habías venido aquí? Sí, yo vine aquí. Ah, ¿con quién tú viniste? Con mi ex. Porque la realidad es que...
2: Bueno, yo no sé cómo le pregunto.
1: Ay, ¿por qué tú elegiste el lugar? Y tal vez ella es una persona franca y sincera.
3: Sí.
1: Lo segundo es, partiendo de que cada quien tiene una vida individual y ha tenido vivencia y experiencia y hay lugares que le gusta, eso va a pasar siempre. Yo no voy a dejar de ir a la cafetería donde a mí me preparan el sándwich, di que porque yo terminé con mi expareja.
2: Ah, bueno, pero eso es otra cosa.
1: No, eso aplica en todo. Si a mí me gusta ir a una playa,
2: por ejemplo,
1: mi playa favorita en República Dominicana es Playa Ermitaño, en Las Terrenas, en República Dominicana. Yo no voy a dejar de ir a Las Terrenas y mi pareja actual ni siquiera sabía dónde estaba esa playa y yo había ido con mi expareja. No sabía dónde estaba esa playa. Yo le dije, mira, te voy a llevar a mi playa favorita. Yo voy a dejar de ir a mi playa favorita, dije, porque yo fui con un ex.
2: Con tu ex.
1: Pero la playa está ahí, en mi gusto.
2: La playa está ahí, es tu gusto.
1: Si voy a un restaurante, si voy a un país porque me gusta y tengo una pareja nueva y lo invito y yo estuve ahí con mi expareja, no pasa nada, señores, porque los lugares para ir.
2: Yo creo que es un tema más bien de
1: autoestima y va a pasar igual, porque probablemente él me lleve al restaurante favorito de él o a un lugar que le gusta y tuvo también con su expareja.
2: Con su expareja
1: ahí. Allí. ¿Tú vas a dejar de salir?
2: Bueno, yo te voy a decir una cosa.
1: Alfredo, tú vas a muchos bares que siempre nos mencionas aquí. ¿De verdad tú nunca has ido con varios exes ahí a ese bar?
2: No.
1: Ay, Alfredo.
2: Al que yo voy. Dios.
3: Lo dudaste.
2: Al que yo voy regularmente.
1: Tú vas siempre al cine. Tú me vas a decir a mí que tú no has ido con nueva pareja.
2: Escúcheme,
1: cine.
2: Por favor.
1: Ay, Dios.
2: Escúcheme, porque a usted le gusta juzgar, pero no escuchan lo que uno dice.
3: Pero dudaste.
2: A la barra donde yo voy, normalmente, ¿verdad? Que es la misma. Ha sido siempre la misma.
3: Por 30 años.
2: Yo nunca fui con mi ex. Porque yo no lo llevaba a él allí. Esa es la barra.
1: ¿Y tú nada
2: mía.
1: Más tenías un solo ex?
2: No, yo he tenido varios.
1: Ah, bueno, pues entonces,
2: pero
1: Alfredo.
2: En relaciones duraderas, ¿verdad?
1: Es que te dolió, que te dolió en el pecho.
2: Nunca lo llevé allí, ¿ok? Ni a los otros dos anteriores a ese.
3: Lo tenía escondido.
2: Ese es el lugar mío y yo no llevo a mis parejas.
1: Y esto es un ejemplo muy sencillo. Tú vas al cine y yo voy a dejar de ir a la sala del cine que siempre voy con mi nueva pareja, porque yo fui con mi ex.
2: No.
1: Eso es una locura.
2: Yo voy al cine ahora, pero voy con mi ex.
1: Eso es una locura.
2: Yo no voy
1: Mira,
2: con...
1: Si yo voy a la misa todos los domingos, yo voy a dejar de ir a la parroquia que voy, porque ahí yo traía a mi ex también. Es una locura.
2: Bueno.
1: Para mí
2: yo te estoy hablando que el muchacho se sorprendió porque él
1: tiene baja autoestima.
2: Se ha dado cuenta, ha notado que solamente, por ejemplo, que se van de viaje, resulta ser que se fueron a París y en la allí en el, tú sabes, en el puente donde están los candados del romance, se da cuenta que ella estuvo allí también con el ex. Y eso a mí me está
1: pero
2: un poco
1: yo fui,
2: raro.
1: Yo fui a Miami con mi ex y él anteriormente él había ido a Miami con su ex. No te, y no te vayas más lejos.
2: A Miami.
1: Pero yo no te vayas más lejos. Mi ex vino aquí a Nueva York por un tiempo con su exnovia. Uh-huh. Y yo vivo en Nueva York. Voy a dejar de vivir en Nueva York dije, porque mi ex vino y
2: bueno,
1: visitó
2: pero
1: Nueva
2: donde
1: York.
2: Tú vives es otra cosa, Arlet.
1: Pero es que es lo mismo, Alfredo.
2: No, no es lo mismo.
1: No me voy a montar en
2: claro
1: un crucero.
2: Claro que no es lo mismo.
1: No me voy a montar en un crucero porque resulta que en ese crucero.
2: Porque me
1: vino
2: recuerda
1: con la ex.
2: A la Alex.
1: Ay,
2: ¿sí?
1: Por yeah. Dios. Eso es baja autoestima. Eso es inseguridad.
2: Yo
1: él
2: entiendo
1: probablemente,
2: un poquito al muchacho. Yo entiendo un poco.
1: Yo no lo entiendo. ¿Tú sabes por qué? Porque él también ha tenido una vida y probablemente él la lleve al McDonald's de la esquina donde iba con la ex de él también. Mm.
3: Eso está mal. ¿Estás recordando a Alex?
2: Tú estás hablando de cosas muy prosaicas y muy
1: no,
2: básicas. Él está hablando de viajes.
1: Yo te estoy poniendo
2: viajes específicos en que se da cuenta. O sea, se montaron un avión y se da cuenta que nada, llegó a un lugar donde pasó la luna de miel con el ex, con la ex.
1: Y voy a dejar de ir a un destino porque yo fui con mi ex, pero es una estupidez.
2: Vamos a abrir las líneas para ver qué piensa nuestra gente.
1: Tengan seguridad en sí mismo.
2: 212-329-3993 nos está escribiendo un muchacho, ¿verdad? Que está notando que la novia lo está llevando a todos los lugares que visitaba con su ex. Él se debe preocupar por eso. Llámanos ahora, 212-329-393. Queremos saber tu opinión aquí en La Bodega de la Mañana, 93.1, amor.
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1: La Bodega de la Mañana, líneas abiertas 212-320-9393. Estamos hablando aquí de que un chico empieza a preocuparse, dije, porque su novio le invita a muchos lugares donde él iba con su expareja. Yo lo que creo que él tiene que ir a terapia. Porque un hombre que esté pensando en donde ella fue con el ex, no quiere imaginar lo que le hizo en el sexo, mi amor.
2: Pues
1: porque
2: no sé.
1: Déjame decirte que hizo lo yo mismo que tú estás haciendo.
2: Yo creo que él tiene un punto ahí.
1: Él no tiene
2: ahí.
1: Punto nada, lo que es un seguro.
2: Cuando tú vas con tu pareja a algún lugar, ese lugar pues toma algún tipo de significado,
1: no,
2: ¿okay?
1: Yo me imagino lo sexual. Ay, él hizo esto contigo.
2: Y
1: no,
2: yo no estoy
1: no
2: hablando
1: hacerlo.
2: Del McDonald's de la esquina,
1: no
2: ni estoy hablando
1: hacerlo.
2: De la cafetería donde que tú pasas todos los días.
1: Si un hombre te hace
2: estamos
1: eso,
2: hablando
1: sal
2: de viajes en específico. Lugares así que tú
1: ay,
2: dices, pero ven acá, él me va a llevar, ella me va a llevar a todos esos lugares donde fue con él.
1: Si eso es en los lugares, no me quiero imaginar la sexualidad en la vida como ay,
2: viste,
1: ay no, salgo
2: vamos
1: riendo,
2: a ver,
1: mijo.
2: Vamos a mija, ver qué riendo. Piensa nuestra gente, ¿ok? Qué se locura. Debe preocupar este muchacho. 212-320-9393. Glenis, buenos días.
1: Hola,
2: queremos saber
1: días.
2: Tu opinión, Glenis.
3: Bendiciones para todos.
1: Bendición, mi amor, para ti también. Cuenta todo.
3: Arles, mira, esta vez no estoy contigo, porque si el chico ha notado eso, es porque ella ha tenido un patrón repetitivo.
2: Claro.
3: Entonces no es normal que ella lo quiera llevar siempre a los mismos lugares. Yo creo que ella está como Juan Gabriel.
2: ¿Cómo?
3: En el lugar de siempre, pero si tú al volver no encuentras nada extraño.
1: Yo no estoy de acuerdo con eso, porque a mí me gustan muchos lugares, me gustan muchos países, y si yo lo quiero volver a repetir y tengo una nueva pareja, pues qué pena que él tenga la autoestima tan bajita que él está pensando en mi ex.
2: Sí, pero entonces...
1: Porque es que no se puede...
2: Mira,
1: entonces tú no vas a mi casa, no te puedo llevar a mi casa. Entonces, escucha bien, no te puedo llevar a mi casa porque también ese sillón se sentó mi ex.
2: Ay, Arle, pero tú estás hablando...
1: Es una estupidez.
2: Yo no sé si tú estás entendiendo lo que le está
1: claro
2: diciendo, porque todos los ejemplos que tú has dado son tan,
1: Alfredo,
2: son
1: estoy
2: tan ejemplos, básicos.
1: Ejemplos no básicos. Yo te puse ejemplos de irme de viaje, te puse ejemplos de irme a mi playa favorita en otro país. Te puse de, a mí me gusta México. O sea, que si yo voy a México ahora con mi pareja actual, porque yo fui una vez con mi ex, no puedo.
2: Bueno,
1: es una ridiculez.
2: Por lo menos disimula, porque por algo él se ha dado cuenta.
4: Gracias,
2: por algo. Por algo este muchacho se ha dado cuenta que ella ha estado ahí con él.
1: Yo
2: ex,
1: no voy
2: y es
1: a...
2: porque ella lo dice.
1: Pero si tú le preguntas, te lo van a decir.
2: Y tú no sabes si él le preguntó a ella o no.
1: Él no te lo dijo tampoco
2: no,
1: a ti.
2: No, me lo dijo.
1: Ah, entonces
2: pues
1: yo
2: tú
1: estoy...
2: estás especulando
1: aquí
2: eso.
1: Lo que yo veo es un problema de inseguridad. Y aunque yo se lo diga a mi expareja, ¿a mí qué me importa que tú tuviste con otra persona en ese
2: vámonos
1: lugar?
2: Vámonos con Aida.
1: Eso no fue mi vida.
2: Aida, buenos días. Hola. ¿Qué tal?
1: Hola, Aida.
5: Buenos días. No, mira... todo tiene un extremo, ¿me entiendes? Pero no, si es una cosa repetitiva, yo también me pongo como, espérate un momentico, probemos lugares nuevos, hagamos nuestra propia
2: claro,
5: historia.
2: ¡Exacto!
5: Los mismos lugares, no, olvídate. No, hay un punto, o sea...
2: Claro extremo, que hay un punto.
5: Extremo, pero ya hay un punto que, o sea, que siempre me va a llevar al mismo restaurante que llevaba la ex, me va a llevar siempre al mismo lugar. No, hagamos nuestra propia historia, vamos a lugares nuevos.
2: Exacto, yo estoy de acuerdo, eso es lo que pienso yo también.
1: Yo estoy de acuerdo de que la gente deja de hacer, que haga historia nueva. A mí me encanta conocer lugares, pero yo no estoy de acuerdo que yo no voy a dejar de ir a un sitio de que porque fui con mi ex. Es una ridiculez.
2: Bueno,
1: eso es una ridiculez.
2: Hay algunos lugares que te lo recuerdan.
1: Eso,
2: y si te lo recuerda, pues entonces no vayas
1: es
2: para
1: que,
2: allá.
1: Es que tú, eres tú que lo estás recordando, no la persona.
4: Gracias,
1: yo me voy
4: gracias,
1: a comer el lugar que me gusta. Voy a seguir yendo a mi playa. Y si mi pareja actual no quiere porque se quede en su casa.
2: Vámonos con Emanuel. Emanuel, ¿qué tal? ¿Qué tú piensas?
6: Buenos días. Mi querida Led, no es que deje de frecuentar los mismos sitios, eso no importa. Si no es, él se está dando cuenta porque ella lo menciona.
4: Aquello viene con fulano.
1: Y si se lo preguntó él, ¿qué hacemos? ¿Le mentimos?
6: Ok. Todavía él le pregunta, ella debe tener tacto y decirle, yo he venido aquí con otras amistades. La gente tiene que saber cómo manejar y a veces nosotros nos pasamos de hablar, decir hasta donde no debemos. Porque tú le puedes
1: eso
6: decir
1: es mentir, eso es mentir, eso es mentir, eso es mentir.
6: No, no es mentir, no es mentir, no es dar tantas declaraciones que puedan afectar a otra persona. Pero eso es delicado. Cuando dos personas están en lo es, no existen. No deben existir ni que
2: exacto,
6: mira,
2: que no hablen
1: mira,
2: de
1: yo te voy a decir algo, Emanuel, yo te voy a decir algo. Y cuando tú estás con una persona madura y consciente, ese tipo de cosas no afecta. Y te paso a explicar. Si yo tuve 20 años de matrimonio con una persona que viví una vida completa casi con esa persona, lastimosamente casi todos los lugares del planeta que yo anduve con esa persona. Uh-huh. Y eso no se borra. Entonces, cuando tú te metes con una persona que es emocionalmente madura, tú tuviste, ay, qué chulo, qué chévere. Eso no es nada.
7: Mencionarlo.
1: Pero es que si hay una conversación.
2: No hables del ex,
1: ustedes están diciendo, dije, ay, que ella lo dice, pero ustedes no tienen una seguridad si es una conversación. Porque si tú me preguntas, ¿y con quién tú viniste? Con fulano, yo no te voy a mentir. Uh-huh. Tú eres un adulto, si no te gusta, ese es tu problema, pero esa fue mi vida pasada.
2: Bueno, tú eres la única que piensas eso aparentemente.
1: Yo sí, porque yo no ando llevándole la vida pasada a nadie. Busquen terapia, seriamente.
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0: Mira, mi amor, si vienes por el Lincoln Tour en la Semana Manhattan, tenemos 1 hora y 10 minutos. El tráfico está pesadito por allí. Por otro lado, en el George Washington Bridge, en la parte superior, tenemos unos 30 minutos en demoras. La parte inferior también, porque en la parte inferior, aparentemente, también tenemos el reporte de un accidente en esta zona. Hay muchísimo tráfico en el Deegan. En el Deegan rumbo sur hay muchísimo tráfico, especialmente para tomar la rampa del George Washington Bridge. Así que ojo con eso. También, por otro lado, si estás ahí mismo en la I-95 Crossbrun rumbo sur de camino hacia el Estado Jardín, el tráfico está sumamente lento. Este tramo está terrible. Tenemos 2 horas en demoras debido a que hay un accidente a la altura de Girón Avenue, salida 2A. El tráfico está lento. 2 horas en demoras para cruzar hasta el Estado Jardín por el George Washington Bridge. Para el día de hoy en New York City, el parqueo alterno está en efecto y, como siempre, pongo el dinerito en el parquímetro.
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1: Y ahora está mayormente nublado para New York City, temperatura en 68, 68 también en New Jersey, allí está nubladito y está lloviendo en Connecticut con la temperatura en 66. Hoy vamos a subir a 77, mínima 68.
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1: En solamente 3 minutos en la bodega de la mañana. Mira, están acusando a una mujer de haberse metido con un famoso por vividora.
2: Ay, bien.
1: ¿De quién es? Te traemos los detalles.
2: Oh. Oye, mi Rosalía tiene una defensora, ¿ok? Te vamos a decir de quién se trata. Te contamos todo el chisme.
1: Además,
2: hay tremendo escándalo sexual en Hollywood. También te vamos a traer los detalles de eso en solamente 3 minutos aquí en la bodega de la mañana. 93.1 Amor.

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1: Good morning, buenos días, La Bodega de la Mañana. Arrancamos nosotros los bodegueros como siempre chimbeando contigo. Estamos en nuestras plataformas digitales Amor 931 FM, también en TikTok Amor 931 FM. Arrancamos con Karol G y arranco diciendo que supuestamente el concierto de ella en Toronto estuvo de que medio vacío.
2: ¿De verdad?
1: Que dije, tuvieron que regalar tickets. Eso es lo que anda circulando porque andan imágenes viendo el concierto como que medio vacío, pero al que vieron allí fue el rapero Drake sentado en el concierto, y dicen por ahí que será que hay rumores de romance, andan por ahí los rumores.
2: Ellos dos enamoriscados. Fíjate que nosotros habíamos mencionado eso anteriormente.
1: Sí, supuestamente su presencia en el evento no pasó desapercibida y rápidamente generó una ola de comentarios de que ¿qué hace Drake aquí si él no sabe español?
2: Oye, y aparte de eso, tú sabes que ella siempre sube una niña. Yo no sé cuántas si él ha ido a ver. Sí, tú fuiste a verla.
1: Sí, yo fui a verla. Ella siempre hace
2: Karol G. Ella siempre sube una niña al escenario y tú sabes, le hace preguntitas a la niña.
1: Ay, sí,
2: y la niña canta las canciones de ella, ¿verdad? Pues entonces sube a una niña y de verdad que los niños dicen la verdad, ¿ok?
1: Es verdad,
2: los niños dicen la verdad, son muy espontáneos y le hizo pasar una vergüencita a Karol G. Vamos a escuchar qué fue lo que pasó.
3: ¿Cuál es su canción favorita? ¡Ay, llegó la idea! ¡Vamos a cantarla! ¡Ella se la sabe! Ella acaba de decir que su canción favorita es Die Die de Shakira.
2: Ella no especificó. Usualmente las niñas lo que cantan son canciones de ella, de Karol G.
1: Cantaron un pedacito.
2: Exacto.
1: Me gustó mucho la reacción de Karol G porque al final se dio cuenta que el niño es niño y dice, exacto, ay, le gusta Die Die, vamos a cantar.
2: Le gusta Die Die, vamos a cantar.
1: Eso estuvo muy bonito de parte de ella.
2: Él le preguntó cuál es su canción favorita. Y dijo Die Die de Shakira. Ok, se equivocó de concierto la niña.
1: Ay,
2: pero
1: Dios
2: bueno,
1: mío.
2: Tremendo escándalo con el actor y cantante estadounidense Jared Leto. Ok, él tuvo que negar el día de ayer todas estas acusaciones de agresión sexual que fueron formuladas por 4 mujeres. Ellas alegaron en un documental de la BBC haber sido abusadas por el artista cuando todavía eran menores de edad, ¿ok? Este documental salió en estos días, se llama Jared Leto, El Oscuro Secreto de Hollywood, ¿ok? Supuestamente estas muchachas fueron abusadas por él de diferentes maneras. Esto ha seguido corriendo el rumor a través de diferentes plataformas y él tuvo que salir a defenderse diciendo que todas estas acusaciones son categóricamente falsas.
1: Ay, señores, qué fuerte.
2: Increíble.
1: No es fácil. Por otro lado, nos llegó un audio de una señora que desconozco el nombre de esta señora. Parece que ella hace contenido de chisme en las redes sociales, donde ella menciona a Lauri Saavedra. Quien tuvo la bebé, la última bebé que tiene Anuel. No sé si ellos están separados o están juntos, porque siempre hay especulaciones, pero como ella no sale mucho a la palestra y siempre tiene sus redes sociales privadas, de verdad que yo no sé si ella está con él, etcétera. Pero esta señora dijo unas cosas que honestamente me dejan con la boca abierta y vamos a escuchar.
4: El hermano de Lauri ya empezó a vender las prendas. Cayeron en malaria después que Anuel los canceló a los dos. Porque era una interesada, una casa fortuna. Andaba detrás antes de Tekachi y también de Arcángel. Pudo agarrar a Anuel y también sacó las uñas. Lo único que le interesaba era la parte material. Lauri y el hermano son dos cuervos. El que no tiene documento y el que no tiene casa con su nombre, que vayan preparando la maleta. Cualquier día de esto le toca retorno para el país de los bolívares. Oye, te mantendrás con el cheque de manutención porque fuiste muy hábil, saliste embarazada rápida, garantizaste tu seguro de vida. Lauri, el que a hierro mata, hierro muere. Esa Lauri es una casa fortuna. Vamos a ver ahora quién será que le va a tirar, ya que pudo engatusar a Anuel, pero ya Anuel salió de la garra de ella y ahora el hermano está vendiendo las prendas. Chequen ahí como ya comenzó a vender los guillos. Esos guillos, busquen lo que esos son, los de Lauri. Lauri los tenía de ese mismo color y deben de mantener su maleta lista porque como no pudo documentarse, ni se casaron con ella, ni le hicieron los documentos, le toca coger su avión de retorno para el país de los bolívares y olvidarse de los dólares. De los dólares tan fácil que lo quiere ella tener.
1: Ella es muy chismosa. Mira, dijo que ellos no están juntos, que él la votó por vividora.
5: Ella, me encanta la vieja.
1: Dice que el hermano del, no sabía que ella tenía un hermano, está vendiendo todas las joyas, que ella no logró sacar su documentación con Tekashi porque no se sacó con ella. O sea, que ella está aparentemente con...

0: gente.
1: ¿De verdad?
0: Él puso una publicación que supuestamente esa sería su última gira en Europa. ¿Será que se retira?
1: ¿Será que se retira?
0: Ahí le dejo la pregunta.
1: Vamos a ver.
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1: Bueno, las 25, prepárate porque vamos a hablar del uso indebido de los símbolos patrios. Uh-huh. ¿Cómo utilizarlo? ¿Está bien utilizarlo en la ropa, en los trajes de baño? ¿O cómo utilizar estos símbolos patrios? Hay consecuencias incluso en algunos países por esto. Sí. Te vamos a decir que famosa estaba haciendo como que de todo con ese símbolo patrio y la gente está muy molesta.
2: Vamos a ver de quién se trata y vamos a abrir las líneas para que tú nos des tu opinión. Además de eso, tenemos boletos para ver a Chayanne a las 25. ¿Te enteras cómo te los puedes ganar aquí en la bodega de la mañana solamente por 93.1 Amor?
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1: La Bodega de la Mañana como voz de la comunidad, por supuesto. Vamos a hablar temas especialmente que tiene que ver con nuestras acciones cívicas. Alfredo, el respeto a los símbolos patrios que nos representan como nación. Y bueno, todos los países tienen sus símbolos patrios. Aquí en Estados Unidos siempre se habla de respeto los símbolos patrios, pero no hay una legislación que te pueda pues mandar a la cárcel, uh-huh, etcétera. En República Dominicana sí existen legislaciones que protegen bastante el uso indebido, el uso debido del el símbolo patrio. Si usted lo usa de manera indebida, usted puede tener consecuencias de incluso hasta días presos, sanciones. El código de la bandera en República Dominicana y uso de símbolos patrio es bien, uh-huh, bien fuerte. Hay que respetarlo. Y vimos a una de nuestras famosas, Cardi B, que Cardi B estaba utilizando un traje de baño con la bandera, que se ve los escudos de la República Dominicana, muy obvio, uh-huh, estaba haciendo movimientos obscenos, y esto va en contra, yeah, de todo lo que dice estos códigos en la República Dominicana de respetar los símbolos patrios. Uh-huh. Y te hace preguntar, ¿a ella deberían de sancionarla por esto en República Dominicana?
0: Una multa,
1: porque incluso te puede caber hasta cárcel. Estuve leyendo entre 5 a 15 días.
2: Oye,
1: y ciertas multas.
2: Por una bandera,
1: ahora bien, también se habla de que por qué criticarla si ella está pues llevando con orgullo la bandera, etcétera. Yo soy muy a favor, Alfredo, de que los símbolos patrios no se pueden utilizar para cualquier sinvergüenza. Si usted va a estar bailando desproporcionadamente, no es para usted llevar la, uh-huh, bandera. La bandera es el símbolo más importante de la nación, que te representa como soberano, libre, independiente, yeah, y eso no se puede pasar por cualquier lado.
0: Exacto.
1: Y lo siento, Cardi
0: B. Mira, yo vi el video de ella, en realidad, sí, ella está haciendo movimientos un poquito sensuales. Con este bikini.
1: Y
0: ella tiene
1: un
0: bikini puesto y tiene, sí, tú sabes, la bandera de la República Dominicana. El escudo está en ambos senos, ¿ok? De ella. Y entonces se ve un poquito raro. Ahora, yo, fíjate, yo no encuentro que esto sea tan terrible. I don't think that this is
2: claro que no. Lo que pasa es que tú sabes que allá siempre
1: quiere, allá nada.
2: Quiere siempre,
1: uh-huh, allá nada.
2: Allá exagerar nada. La
1: Mira,
2: cosa,
1: allá
2: ¿entiendes?
1: Nada. Allá hay una ley que protege que si usted
2: es una exageración.
1: Permiso, allá hay, yeah, una ley que protege que si usted va a utilizar de manera indebida y nadie está diciendo que ella no ame su patria, uh-huh, porque nadie está diciendo, ella no ama su patria, lo contrario, ella quiso utilizar su bandera y mostrarle al mundo de que ella pertenece a República Dominicana, y eso es algo muy bonito, uh-huh, pero también uno tiene que educarse, right. La educación impera muchas veces por encima del amor que uno lo tenga algo. ¿Qué es educación? ¿Qué es educación?
2: Uh-huh.
1: Soy dominicana, pero ponerme la bandera en mi cuerpo es indebido. ¿Por qué? Porque la ley también me lo está exigiendo. Yo le voy a poner un ejemplo sencillo. Juan Luis Guerra hizo para la pandemia, creo que fue Mar y Tierra, uh-huh, donde grabó muchas canciones de un disco en la playa. Salía la bandera dominicana ondeando en el pedestal. O sea, hermosísima se veía. Él no la tenía, perdónenme la palabra, ahí abajo.
0: No.
1: O aquí, o moviéndose vulgarmente, y otros artistas también la han utilizado. Y esto es un mensaje, no solamente para Cardi B, esto es un mensaje para todo el que use cualquier símbolo, cualquier, uh-huh, bandera de patria, incluyendo la de usted y la que no es de usted. En los desfiles, Alfredo, por ejemplo, aquí muchas personas andan con sus banderas. Que tú te la pongas en el t-shirt, la bandera, excelente. Que
0: eso
1: tú andes con la bandera,
0: exacto,
1: bonito. Ahora, que tú agarres la bandera y te la pases por un lugar y te uses esa ropa indebida, uh-huh, eso es una falta
0: pero
1: de
0: mira,
1: respeto.
0: Pero mira, hablando
1: eso,
0: de lo que...
1: Eso es educación.
0: Hablando
1: eso tiene que
0: de
1: ver
0: lo que,
1: con
0: de
1: falta
0: lo que
1: de
0: estoy
1: amor.
0: Viendo de Cardi B. Cardi B, yo no veo que ella se esté, tú sabes, pasando la bandera por ningún lado. Ella simple y sencillamente tiene un bikini.
2: Es un traje de baño.
0: Es un traje de baño, un bikini.
1: Pero
0: con,
1: no se
0: que
1: puede.
0: Tiene la bandera.
1: La ley dice que no, y vamos a
0: que
1: respetar
0: tiene
1: la
0: bandera,
1: ley.
0: Tú sabes, tapándose los senos y también su parte inferior, ¿verdad? Esto yo no lo veo tan terrible. Yo lo que veo terrible, por, y te voy a dar otro ejemplo también. Ajá. Cuando Madonna fue a Puerto Rico la primera vez, ella le pasaron una bandera de Puerto Rico cuando ella estaba en el escenario y ella se pasó la bandera
1: por ya ahí,
0: como
1: dónde.
0: Si se estuviera limpiando después de orinar.
2: Eso sí está mal.
0: Eso yo lo veo mal. Pero lo que está haciendo baño. Cardi B, yo no lo veo tan terrible.
2: Mire, un traje de baño que no fue ella que lo hizo, sino,
1: yo lo que creo
2: sino
1: es,
2: una tienda lo vendió, ¿eh?
1: Lo que creo es que la gente tiene que documentarse a la hora de utilizar un símbolo patrio. Uh-huh. Y lo voy a decir con mucha propiedad. Si usted va a utilizar un símbolo patrio, usted debe de investigar de qué manera utilizar, porque también nosotros queremos andar por la vida haciendo lo que nos dé la gana. Y hay cosas que hay que respetarla. Hay cosas que hay que respetarla y punto.
2: Yo he visto bikini con la bandera de Brasil y yo no he visto un brasileño saliendo
1: Hay que verificar.
0: No hay código penal.
1: No hay código. En República Dominicana hay código. Ahora viene cualquier gente que no tenga una posición laboral alta o que no sea famosa, se la pone y lo más seguro cae preso. Lo más seguro cae preso.
2: El dominicano es muy ñoño.
1: No es muy ñoño. Yo voy a favor de las leyes.
0: En México también tienen
1: un código. Hay muchos países
0: bastante estrictos sobre los símbolos patrios.
1: Es que tú tienes que respetar a tu patria. Tu patria es tu madre grande y eso se respeta. Por más que usted la ame, usted no puede estar haciendo ese tipo de cosas indebidas. Eso falta de educación.
0: Vamos a ver qué piensa nuestra gente. 212-320-9393. Cardi B está en el ojo del huracán porque supuestamente violó la ley 210-19 sobre los símbolos patrios en la República Dominicana. Ella se puso un bikini con la bandera de República Dominicana. La gente lo encuentra mal.
1: Y bien que se ve ella, bien.
0: Vamos a ver qué piensa usted. Llámenos ahora. 212-320-9393. Queremos saber su opinión. Aquí en La Bodega de la Mañana, 93.1 Amor.
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1: La Bodega de la Mañana, aquí estamos hablando de que Cardi B salió con un bikini, moviéndose ahí sensualmente con la bandera dominicana, y esto en República Dominicana. Hay una ley, como Alfredo mencionó, 210-19, sobre los símbolos patrios, que hay que respetarlo. Aparentemente, si usted hace irreverencia, faltas de respeto, prisión de 15 a 30 días, multa de 1 a 5 salarios mínimos del sector público, ultraje, conductas más graves que denotan desprecio o profanación, es de 1 a 3 meses, multas de 5 a 20 salarios mínimos. Ahora bien, la gente está criticando a Cardi B. Los organismos encargados de hacer cumplir la ley, pues deberían de cobrarle la multa a Cardi B. Cuando tenga inmigración ahí saliendo, decirle: usted tiene que pagar una multa por el uso indebido del símbolo patrio en bikini. Sí, porque hay que poner también ejemplos. Yeah. Hay que poner ejemplos. Y así todo el mundo se va a educar y no lo va a volver a hacer más nunca.
2: Cardi B, ¿por qué te hiciste eso?
3: Hasta yo quiero saber, pero no sé.
1: Cardi B me cae muy bien.
4: Para mí, una falta de respeto a la patria es más grande cuando, por ejemplo, es un gobernante que, tú sabes,
1: ay, pero Alfredo, es corrupto.
2: Exactamente.
4: Para mí eso es una falta de respeto.
1: Sí, pero no todo el mundo es gobernante.
2: Póngale en caso a eso.
4: La corrupción. Exacto. Cardi B no hizo nada.
1: Vamos a ser honestos. Cada acto tiene sus consecuencias. Y vamos a separar el tema de corrupción, que eso es un mundo aparte. El tema de nosotros, como ciudadanos, que respetar, porque si nosotros andamos como la vida haciendo lo que nos da la gana, todo va a ser un irrespeto. Y los símbolos patrios hay que respetarlos.
5: Bueno, ok, gracias.
4: Cardi B ama a la República Dominicana, claro, y eso yo no
1: lo mencioné. Y lo mencioné. Aquí nadie está diciendo que ella no lo ama. Los símbolos patrios se respetan, punto.
4: Vamos a ver qué piensa nuestra gente. 212-320-9393. Lili, buenos días.
1: Buenos días,
4: cuéntanos.
1: Lili.
2: ¿Qué tal, Lili?
6: Buenos días.
1: Adelante, Lili.
6: Estoy de acuerdo totalmente con Arley.
1: Claro, hay que respetar.
6: Y yo soy de un país que parece que últimamente los códigos se los pasan, yo no sé por dónde, porque no respetan. Tú sabes, ver el símbolo patrio en la bandera, en un brasier, en una falda, en unos panties, en un gorro de la cabeza.
2: ¿Y de quién es la culpa? ¿De quién es la culpa? ¿De la gente que se lo pone? ¿O de la tienda que lo vende?
6: De la poca cultura que tienen las personas. La ignorancia mata. Uno en la vida se tiene que ir moviendo por los códigos de la civilización y de las conductas de los países.
2: El culpa es de China, es culpa.
1: No, pero yo te voy a decir una cosa, Chori. ¿Tú sabes lo que pasaron los nuestros para darnos esa bandera? Y que tú fueras un país libre e independiente. ¿Tú sabes lo que pasaron para poder tener una bandera e izarla y que tú puedas cantar ese himno nacional como
2: gracias,
1: que tú perteneces a esa comunidad? ¿Tú sabes lo difícil que fue llegar ahí para que tú tomes ese símbolo y te lo pases bebiendo por las axilas? Y por otras partes que no quiero mencionar, hay que aprender a respetar. Eso es un tema de educación.
4: Yo no sé, para mí que ella hizo algo tan malo.
1: La gente hoy día quiere ser tan maleducada y lo quiere todo como que normalizar. Y son maleducados.
4: Vámonos con Smarlin. Smarlin, buenos días, ¿qué piensas?
7: Buenos días, bodeguero.
2: Buen día, hola.
1: Adelante.
7: Bueno, sí es cierto, hay que respetar nuestros símbolos patrios, pero yo no le veo nada mal en el bikini, porque tiene el escudo de todo, porque ellos tienen que regular cuáles objetos se pueden poner la bandera y cuáles no, porque en todos los países todos tienen bandera con bikini.
2: Exacto.
7: Aquí se dan cuenta de todo estilo, todo color y todo, de todas formas.
1: Sí, pero aquí no hay una, mira, mi amor, lo que pasa es que aquí no hay una ley que es penado. Aquí sí inducen a que tú respetes los símbolos patrios. Y yo te voy a decir una cosa, aquí yo he visto mucha gente con la bandera estadounidense en trajes de baño, por ejemplo, el 4 de julio, claro, pero no andan haciendo video con movimientos
2: obscenos. Sí, también, con una juca en la mano, con una juca.
1: Pero son latinos.
2: Americano.
1: Son latinos, no.
2: Al americano fuma juca también.
1: No, Chori, no vengas a meter cosas donde no son.
2: Claro que
1: ustedes saben perfectamente.
2: Gracias,
1: que
2: Marley.
1: Nosotros agarramos cosas, la tomamos como identidad y la distorsionamos. Eso lo hacemos nosotros y somos maleducados muchas veces.
4: Catalina, buenos días.
1: No te
4: ¿cuál
1: equivoque.
4: Es tu opinión?
8: Buenos días, Arlet. Buenos días.
1: Buen día, mi amor.
8: Yo pienso, ¿cómo están? Yo cuando era chiquita, yo iba a la escuela y ahí nos daban que se llamaba Cívica, que sí, nos enseñaban a respetar el himno nacional, el escudo y la bandera, que representa sí, la historia y la identidad de un país.
1: Sí.
8: Ahora yo estoy aquí en Estados Unidos, veo que mis hijos no saben ni siquiera cantar el himno nacional.
1: Depende
8: de cada país, de cada país y de la educación que nosotros formemos con los niños y con la juventud, porque ahora la juventud está tan descarriada que da pena.
1: Eso es verdad.
8: Entonces, yo pienso que sí la deberían poner una multa para poder que la gente sepa respetar la identidad de cada
1: claro,
8: país.
1: Claro, claro. Y la gente dirá, ah, que no hizo nada. Bueno, usted no es dominicano. Y yo como dominicana sí hago que se respeten las leyes. Como ella dijo, yo tomé clase de cívica, yo soy uh-huh, educada. Y yeah, hay que aprender a respetar los
4: eso hijos. Se le enseña a uno en la escuela.
2: Ale, ¿tú tienes traje de baño con la bandera? ¿Tú tienes
1: no, no tengo traje de baño con la bandera. De hecho, mira, nunca he comprado yo, nada.
4: Para mí es cuestión único, de gusto,
1: lo, ¿sabes? Los únicos cosas que tengo con la bandera dominicana, que by the way, tengo mi bandera aquí cerca, uh-huh, para el que diga que ya no es patriótica, así soy. Es los jersey los jersey de las paradas dominicanas,
4: de las paradas, sí,
1: que tienen la bandera, esas son las únicas cosas
4: para
1: que
4: para mí
1: tengo
4: también es cuestión de gusto. A mí sí, yo no me lo pondría en un traje
2: no,
4: de baño.
2: No, a ti no te sirve, claro que
4: en
2: no
4: un espido.
1: Ay, de su side, Chori.
4: Yo no me lo pondría en un espido, pero yo tengo camiseta.
2: Te voy a regalar un bikini de
1: sí, pero para mí la camiseta está bien, yeah, está bien.
4: Lucy, buenos días, cuéntanos.
1: Adelante, Lucy.
5: Buenos días, mi bodeguero más bello.
1: Gracias
5: por el honor que me permiten, con el cariño que le tengo, dar mi opinión.
1: Adelante.
5: Estoy de acuerdo con la nena Arlette y los comentarios que han dado, que lo primero es el respeto, y la nena Cardi B, que es tan preciosa, debió meditar y usar el tacto.
1: Exacto.
5: ¿Qué mensaje ella estaba mandando con eso a los nenes que van subiendo? Porque para allá. Y aprovecho el momento para que de esas cosas malas se saquen buenas. Y también comentar de lo que pasó en el desfile del Bronx.
1: Sí,
5: que respetemos sí, sí, el nombre verdad, dominicano.
4: Para mí eso es una falta de respeto más grande, lo que pasó en el eso, desfile
1: eso,
4: del Bronx.
1: Es que eso también es válido, usar yeah, la bandera para salir a hacer lo malo. Uh-huh. Todo eso está penado por la ley en República Dominicana, señores. Y esto no tiene que ver con República Dominicana. Si usted anda con su bandera, respétela y llévela con orgullo.

0: 3.1, amor, bachata y más, señores. Me quedé hasta sin saliva.
1: ¿Sin saliva?
0: Defendiendo la patria y todos los símbolos y todas las cosas. Me quedé seca. Es más, no tengo ni ganas de hablar ya. Vamos a regalar a Chayanne. Oye esa canción, oye esa canción. Ay, Dios.

0: escucho un toro cantando ahí, no escucho nada de cantar.
1: El torero, el torero es el que torea con el toro.
2: Exacto, ah, los toros no cantan. Ya, ¿qué pasa?
1: Ay, Dios
2: mío. Mira, tenemos boletos para ver a Chayanne en concierto.
1: Deja que llegue el coro.
2: A las 8:55 te vamos a decir cómo te los puedes ganar aquí en la bodega de la mañana, así que quédate.

0: parecían toreros a un vecino mío, no sé por qué.
1: Ay, porque le ponían cuernos.
2: Porque le ponían cuernos, exacto.
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1: En el George Washington Bridge, 50 minutos en la parte de arriba para cruzar hacia Nueva York. La parte de abajo del puente, 30 minutos. Lincoln Tunnel, 35 minutos en demoras. Ave María Purísima, 2 horas en demoras tenemos para cruzar hacia el Estado Jardín.
4: ¡Felicidades!
1: Está cumpliendo 2 horas. Mire, aparentemente en el Cross Bronx I-95, rumbo sur de camino hacia el Estado Jardín, en Girona Avenue, salida 2A, tenemos este reporte de accidente bloqueando 2 líneas. Y aparentemente demoras de hasta 2 horas. Así que ya sabes, para el día de hoy, New York City, el parqueo alterno está en efecto. Como siempre, pon el dinerito en el parque.
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2: Ahora está nublado en Nueva York y Nueva Jersey. Temperatura en ambos estados en 70 grados. En Connecticut está en 67 y está lloviznando todavía, ¿ok? Connecticut va a tener lluvia como hasta eso de las 4 de la tarde. Así que llévense su paraguas. Hoy vamos a subir a 77, mínima 68.
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0: hay más.
1: 93.1 Amor, regalando. 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
1: En solamente 3 minutos en la Bodega de la Mañana venimos con la noticia más loca. Entérate que le hice un famoso a un seguidor. Te vamos a traer los detalles porque tú sí estás loco, mi gente. Está fuerte. Ay,
2: vamos a ver. Óyeme también, ¿qué hizo una mujer en el trabajo que es una locura? Te vamos a contar aquí en la Bodega de la Mañana. 93.1 Amor, en solamente 3 minutos. Quédate aquí. Pásala bien, gózatelo. Gózate esta canción también.
1: Ay, ya cállate.

0: Hay noticias locas en la bodega de la mañana. El mundo se está acabando y se representa hasta en los lápices. Déjeme decirle que un usuario de la plataforma XG, la plataforma de Elon Musk,
1: que era Twitter.
0: Lo que era Twitter, exactamente. Yeah. El muchacho hizo un retrato hecho a mano de Elon Musk con la esperanza de recibir una respuesta del empresario. Sin embargo, tras acumular millones de visualizaciones en pocas horas, la cuenta del creador fue bloqueada supuestamente por el magnate porque la fotografía es horrenda.
1: Sí, es muy fea.
0: Es horrenda.
2: Se parece a él, hombre.
1: Pero se parece
0: la cara.
2: ¿Ese es él?
0: La cara está desproporcionada. ¿Eso? Parece un cajón gigante.
2: Eso ofendió porque vio a él. Pues es él.
0: Se ve la cara torcida. Sí, se ve cuadrada como él, con los ojos claros, pero se ve así como cuadrada, desproporcionada. Uh-huh. La gente le empezó a dar repost y comentar y millones, y de repente bloqueada
1: lo
0: la
1: bloqueó.
0: Cuenta. Se molestó.
1: ¿Qué exagerado?
0: Pero yo tengo una idea. Yo soy el muchacho y saco la foto, el dibujo que hice, ¿verdad? Uh-huh. Y lo vuelvo teacher y lo vendo.
1: Bueno, pero fíjate, yo toda la gente que vio eso a lo mejor le hizo, tú sabes,
0: ya
1: lo
0: le tiró capture, sí,
2: le hizo bully,
0: sí,
2: le hizo bully también.
1: Y lo compartió ya, ¿y qué va a hacer? ¿Hacerle blocking a todo el mundo?
0: Por eso te digo, agarro yo las figuras y le empiezo a vender ahí por Amazon.
1: Exacto, y le sacaba dinero.
2: Y lo monto, compró esa vaina para destruirlo.
0: Sí, sí, porque antes era mejor Twitter, haciéndole caso a Donald Trump, sí, siguiéndole los pasos.
1: Allí,
0: no, tú sí entras, no, otras cosas.
1: Bueno, para ver pornografía, pero ay, para Dios. Nada más. Bueno, vamos a ver qué fue lo que hizo esta mujer, ¿verdad?
0: Ay, me voy de aquí.
1: Ella está llamando la atención porque hizo un post, ¿verdad?, sobre su experiencia en el trabajo, ¿ok? Y para alguna gente el trabajo puede ser muy estresante, pero para ella no. Ella se llama Leila Kasim y cada día en el trabajo para ella eran vacaciones. Ella estuvo más de un año asistiendo a su puesto en el trabajo sin hacer nada, ¿ok? Se sentaba al frente de la computadora y fingía a que estaba trabajando. Estuvo más de un año haciendo esto y lo más bonito de todo es que la empresa no se dio cuenta.
2: Son muy malos ahí en esa empresa.
1: Ellos no se dieron cuenta de que la tipa estaba allí sentada sin hacer nada, ¿ok?
2: El gerente de la empresa es muy flojo.
0: Yo eso te iba a decir ahora mismo. Ok, la muchacha se aprovechó del sistema, de que casi no había hacer nada, porque uno se aprovecha de los momentos de libertad y dice, bueno, déjame dejar esto para mañana, porque al final yo lo puedo hacer mañana. Pero ella aprovechó tanto ese tiempo porque no tenía supervisión. Entonces,
1: exacto,
0: el supervisor hay que votarlo.
1: Exacto, el supervisor, ¿dónde estaba?
0: Al manager, ¿dónde estaba? Mi amor, tú tenías que pedirle, se supone que uno da resultados.
1: Exacto.
0: Yo no entiendo.
1: Y nadie le hizo un review a ella.
0: Tú ves, mira, si nosotros hacemos lo que ella hizo, este show sonaría...
2: Así.
0: Sí, porque
2: sin nada al aire, sin nada al aire.
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1: Bueno, en la Bodega de la Mañana vamos a debatir algo muy serio, porque una muchacha incluso fue criticada en las redes sociales, donde ella dice que en China están entrenando cerebros, que la gente está capacitada y que de este lado del mundo estamos más frívolos, estamos aprendiendo cosas vagas, entrenando el cuerpo para solamente vivir de los likes, vamos, que nadie sabe de ingeniería, que nadie sabe de matemáticas, que aquí la gente no quiere estudiar.
2: Vamos a analizar lo que dice esta muchacha y vamos a abrir las líneas. De repente tú estás a favor de lo que ella está diciendo o en contra. Eso va a ser a las 9:25. Además, a las 9:25 te vamos a decir cómo ganarte boletos para ver a Chayanne en concierto exclusivo de la Bodega de la

0: estás transitando en Queens, la I-495 rumbo West. Trafiquito lento especialmente porque hay un vehículo deshabilitado a la altura de la salida 23. Por otro lado, si estás transitando en el Bronx, ya en el Deegan rumbo sur, ya empezamos a sentir como que el tráfico normalito. Queens, si vas en el Midtown Tunnel de Queens hacia Manhattan, el tráfico está bumper con bumper. Para el día de hoy en New York City, el parqueo alterno, este efecto, como siempre, pon el dinerito en el parquímetro.
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2: Y ahora está nublado en Nueva York y Nueva Jersey. Temperatura en New York City en 71, 70 grados en Nueva Jersey. En Connecticut sigue llovizando, la temperatura ahora en 68. Vamos a subir a 77 hoy, mínima 68.
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1: La bodega en la mañana, good morning, buenos días.
2: Buenos días, sí señor. 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
1: La Bodega de la Mañana, señores, vamos a analizar seriamente el audio de una chica que se hizo viral en las redes sociales donde ella expone la brecha mental de inteligencia y económica que tenemos China versus esta parte del mundo. Ni siquiera estamos mencionando que varios países de América Latina, sino América en general.
2: En general.
1: En comparativa con un solo país que es China, porque ellos trabajan mucho con el tema del crecimiento mental, emocional de todas sus personas, especialmente desde la educación temprana. O sea, esa gente se educan bastante. Pero vamos a escuchar lo que ella dice y de verdad te pone a pensar mucho qué estamos haciendo nosotros, Alfredo.
3: Mientras en China crean mentes para dominar la IA, en Latinoamérica entrenan cuerpos para competir por likes. Lo peor no es eso, lo peor es que se sienten orgullosas. Allá les enseñan a crear con tecnología, aquí te entrenan para recibir órdenes. Y todavía te preguntas por qué la brecha económica no cierra. China limitó TikTok a 40 minutos diarios para sus ciudadanos y solo les muestran innovación, arte y entre muchas otras. El nuestro no tiene límites, solo dopamina, drama y mucha, mucha distracción. Esto no es conciencia, esto solo demuestra la gran desventaja que tenemos. China controla lo que consume en redes una generación entera. Controla lo que la generación va a poder conseguir. Y a nuestra generación le dieron la herramienta más poderosa del mundo, la IA. La diferencia, unos la usan para crear activos digitales, otros la usan para distraerse. Ver muchos videos de 15 segundos a diario, llenarse el cerebro de dopamina barata todos los días. Y déjame decirte que la guerra ya no necesita bombas, necesitan que tú sigas distraído mientras otros aprenden a construir. Porque mientras discutimos si la IA nos va a quitar el trabajo o no, ya existen personas que pusieron a la IA a trabajar para ellos, creando influencers rentables. Y así generando entre 50, 100 y 200 dólares diarios.
2: Mira para allá.
1: Ella no dice mentira cuando no. China realmente su misión es crear personas productivas que usen el cerebro. Lo que yo no estoy muy de acuerdo con ella es que ella dice que aquí nosotros estamos creando personas para ser trabajadores, en pocas palabras.
4: No.
1: Cuando realmente China, todo el mundo sabe que esa gente no descansa, que son explotados laboralmente por menos dinero. En eso hay como que hay una, no existe una brecha, porque allá realmente hay una explotación tremenda.
2: Exacto. Claro.
1: Pero a nivel educacional, sí nos llevan, no millas.
2: Nos llevan millas, sí.
1: O sea, millas y millas y millas. A un niño desde temprana edad le están enseñando tantas cosas y todavía aquí se está discutiendo si de verdad le vamos a enseñar inteligencia artificial cuando ese es el futuro.
2: Ese es el futuro de y eso no se puede evitar, ¿okay?
1: La muchacha dijo la verdad.
2: Uno no puede tapar el cielo con la mano.
4: Y en la parte de la educación de los niños también, allá abusan mucho también con esa vaina.
2: Es verdad, China es un país comunista, te voy a decir.
1: Es un país comunista,
2: allí no hay las libertades que hay acá.
1: Pero son disciplinados.
2: Mucha gente pues empieza a tratar de comparar lo que es la vida en China con la que es la vida acá, en este lado del mundo, ¿verdad? Y aquí hay muchas más libertades de lo que
1: hay allá. Sí, hay muchas más libertades.
2: Y hay que estar agradecidos de eso. Pero ella no dice algo que no esté incorrecto.
1: Y cuando tú ves que tú llegas a un trabajo, a una competencia, siempre hay un asiático que te lo lleva.
2: Porque está mucho más preparado.
1: Le enseñaba a Alfredo la diferencia de aquí, por ejemplo, para tú poner un muchachito a darle clase de natación, pasa muchísimo trabajo. Sin embargo, allá le dan clase hasta de cómo manejarse si hay una inundación y cómo salvarse. O sea, si viene una corriente de agua, ellos preparan a los niños hasta con eso.
2: Exacto.
1: Desde pequeñito le enseñan a cómo sembrar semillas para que salga un árbol y dé frutos. O sea, ese tipo de cosas aquí no estamos. Allá le dan educación financiera. Aquí no hacemos casi nada de eso.
2: Mira, yo estaba viendo un video hace un par de tiempo atrás, un par de meses atrás, y fíjate, en ese video tenían a un muchachito, a dos niños, ¿verdad?
1: Sí.
2: Uno de ellos era asiático y el otro era de acá, era americano, de los Estados Unidos. Y estaban tratando de ver cuántos países ellos reconocían del, tú sabes, del mapa.
1: Del mapa.
2: Del mapa del mundo, ¿verdad? Y el niño de China, o sea, le comió los dulces al americano.
1: Pero,
2: pero una cosa increíble. Los americanos aquí no saben dónde están los países del mundo. Y esa gente está entrenada. Ellos de nada más mirar la forma del país ya sabían de dónde era.
1: Y no es menospreciar que nosotros no tengamos capacidades, pero no nos podemos comparar. Nosotros pasamos mayor tiempo y los muchachitos de ahora pasan más tiempo viendo los videos estúpidos que le dan dopamina en el cerebro y lo deja loco.
2: Exacto.
1: Eso es una verdad.
2: Es verdad. Vamos a abrir las líneas al 212-320-9393. Estamos hablando de este audio, esta muchacha, este audio y video de una muchacha diciendo que en China se entrena más el cerebro y que aquí lo que se entrena es las cosas frívolas, cosas que no tienen importancia. ¿Qué piensa usted de eso? ¿Está de acuerdo, sí o no? Llámenos ahora al 212-320-9393. Queremos que tú te expreses aquí en la bodega de la mañana solamente por 93.1 Amor.
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1: Mientras en China crean mentes para dominar la IA, en Latinoamérica entrenan cuerpos para competir por likes. Lo peor no es eso, lo peor es que se sienten orgullosas. Allá les enseñan a crear con tecnología, aquí te entrenan para recibir órdenes. Y todavía te preguntas por qué la brecha económica no cierra. China limitó TikTok a 40 minutos diarios para sus ciudadanos y solo les muestran innovación, arte y entre muchas otras. El nuestro no tiene límites, solo dopamina, drama y mucha distracción. Esto no es conciencia, esto solo demuestra la gran desventaja que tenemos. China controla lo que consume en redes una generación entera, controla lo que la generación va a poder conseguir. Y a nuestra generación le dieron la herramienta más poderosa del mundo, la IA. La diferencia, unos la usan para crear activos digitales, otros la usan para distraerse. Ver muchos videos de 15 segundos a diario, llenar ese cerebro de dopamina barata todos los días.
2: Ay, Virgen Santa.
3: Aquí hay más libertad, pero allá hay más educación y eso no se puede discutir.
2: Eso no se puede discutir. Ahora, en comparativa, si no te gusta, te gusta cómo es la vaina aquí, ¿verdad?
4: Vete
2: pues
4: para
2: lárgate
4: China.
2: Para China. Y entonces allá aprende lo que es bueno.
3: Lo que pasa,
2: a ver si estás feliz allí.
3: Lo que pasa es, Alfredo, que las personas que están formando seres humanos que van a dirigir, dígase nosotros los padres que tenemos niños, si nosotros no le controlamos la dopamina que están recibiendo de material basura.
2: De basura.
3: Que no le lleva nada al cerebro. Tú te pones a hablar de historia con los muchachitos ahora y no saben nada.
2: No saben nada, es verdad.
3: Porque están viendo videos estúpidos que hace que nuestras generaciones futuras no sirvan para nada.
2: Y pero eso están más felices.
3: Y por eso, en 50 años, China va a dominar el mundo.
2: Mira, vamos a abrir la línea 212-320-9393. Queremos saber tu opinión sobre esta aseveración. Y tenemos por aquí a William. William, danos tu opinión.
3: Adelante.
4: ¿Tú te crees este cuento chino, William?
5: Buenos días. Primeramente, felicitarlos por el programa.
3: Gracias, mi amor.
5: Tremendo programa de entretenimiento y también educativo.
3: Gracias. Adelante, mi amor.
5: La opinión mía, muy personal, es que realmente en Estados Unidos y todos nuestros países de Latinoamérica hemos perdido la disciplina.
3: Sí.
5: Países orientales pues tienen básicamente la disciplina es lo primero. Nosotros, nuestros niños pues están criando bajo una situación prácticamente consumista, comercial. Entonces eso es lo que nos venden por televisión, por todas partes, a que los niños prácticamente no son educados ya como éramos antes con los padres, o alguien tenía un familiar, lo criaba con disciplina.
3: Es verdad.
5: De hecho, era disciplinada la persona.
3: El
5: castigo no era un castigo, sino una disciplina.
3: Es verdad.
5: Hoy en día, tú no le puedes hablar duro a un niño porque hay defensores baratos que lo defienden. ¡Ay, no! Que se va a traumar, que el niño se va a esto, que el niño es otro. Entonces lo crean como dependiente a lo que le interesa realmente
3: al sistema, al mundo consumista. Es verdad, eso es lo que están educando, personas dependientes.
2: Exacto.
3: A lo que el consumo.
2: Y
3: lo que él dice, la disciplina y el respeto, definitivamente esa gente se mueve de esa vida.
2: Exacto. Y fíjate, yo lo que creo que hay que hacer aquí es buscar la manera de hacer un balance entre lo que es la disciplina, ¿verdad?
3: Quitarle
2: de ser
3: porquerías.
2: Más disciplinados la gente aquí, los muchachitos, y que también pues tengan su momento de diversión, porque
4: claro,
2: allá en China no se divierten,
3: pero es que la diversión puede ser pintando, cantando, utilizando un instrumento, deporte. Aquí la diversión es, por ejemplo, mi hijo de 9 años me dice, yo le tengo un celular y yo le tengo aplicaciones de instructivas y yo le puedo quitar el teléfono, tiene un horario, etcétera, y él me dice, mami, ¿yo puedo bajar TikTok? Y yo, no, pero ¿y por qué? Yo, porque no vas a aprender nada en TikTok. ¿Qué tú vas a consumir en TikTok? Videos estúpidos. Bájate una aplicación donde tú estás aprendiendo idiomas. Le bajé una aplicación donde él está aprendiendo ahora mismo portugués. Esas son las cosas que los padres también tienen que cuidar, porque el trabajo también viene de los padres.
2: Ay, pero qué aburrida.
3: Yo estoy creando un ser humano para el futuro. Yo estoy creando un caballero para cuando llegue una dama, el mundo se mueva bien.
4: Esa aplicación que tú le pusiste fue hecha ¿dónde? En China.
3: No sé si fue hecha en China.
2: Mira, probablemente. Es Marlin, buenos días,
6: cuéntanos. Buenos días, mira, es igual como internet. Esto también en la casa. Por ejemplo, una niña mía, más grande, tiene 12, y yo no le permito que use TikTok y que lo vea, porque ¿quién le está hablando de TikTok a ella?
3: Nada.
6: nada. Información vacía, que ella va a aprender de ahí. Yo me enfoco en que ella aprenda cosas que le nutre el cerebro.
3: Claro.
6: Bueno, que quiera llevar años luz, porque los niños de allá, desde pequeñitos, no tienen trabajo para ir a la escuela. Aquí, para un niño pre-K, tú tienes que ir a la lotería, ganar la lotería para que te le den plaza a la escuela.
3: Imagínate. Yeah.
4: Gracias, Mami.
3: Sí, sí, hay un sistema muy atrasado y deteriorado. Uh-huh. La realidad es que tenemos un sistema atrasado.
4: ¿En qué quedamos?
3: Que China no lleva milla.
2: No lleva milla, pero son más aburridos y están más estresados.
3: Ay, Alfredo, yo estoy estresado aquí en este país. Ay, yo tengo muchos problemas, claro. ¿Cómo se ve el estrés aquí, eh?
7: Ok, gracias.
3: No, pero bueno.

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1: ¡Ay! Señores. Aquí en la Bodega de la Mañana, yo tengo un mareo porque yo tengo hambre. Aquí la producción no me ha dejado irme a comer.
2: Vamos a comer, Ale.
1: Sí, a las 55.
3: Cómanse.
2: ¿Qué es eso?
3: No, que coman.
2: Qué falta de respeto es esta.
1: Sí, por favor, es un señor mayor.
2: Esto es peor que lo que hizo Cardi B.
1: Sí. ¿Qué hizo? Ah, lo del traje
2: de banderas.
1: Ay, mira, a las 55 te vamos a dar Chayanne para que te lo comas.
2: Exacto.
1: Mira. Sí, mientras yo me como la otra cosa.
2: Claro que sí, tenemos boletos para ver a Chayanne. Y fíjate que todavía tienes oportunidad de ganártelos. Y a las 55 te decimos cómo te lo puedes ganar.
1: Jesús.
2: Aquí en la Bodega de la Mañana, pendiente.
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1: Hoy la I-95 Crossbron rumbo sur dijo: le voy a hacer una marda al pueblo para que el que vaya para New Jersey tome ese tránsito. Está dificilísimo el tránsito, está muy pesado. Estamos bumper con bumper. Puede tomarte hasta una hora cruzar hacia el estado Jardín. Ojo con eso. Si vienes transitando en el George Washington Bridge, demoras. En la parte superior tenemos unos 30 minutos. En la parte inferior, 25. Lincoln Tunnel, tenemos 35 minutos en demoras. Tráfico súper pesado en toda el área metropolitana. Si estás en el BQB rumbo west en Queens, a la altura de la salida 33, tenemos construcción en la vía. 30 minutos en demoras en esta zona. Para el día de hoy, New York City, el parqueo alterno es en efecto. Como siempre, ponga el dinerito en el parquímetro.
4: Amor, el tiempo.
2: Mira, este, ¿cómo comiéndose te hondeas ese guineo?
1: Comiéndose un guineo delante de mí, yo con un hambre, mareada. Emma, me voy de este trabajo.
2: Sí, señor, comiéndoselo ahí.
3: ¿Cómo tortura una gente psicológicamente?
2: Ya,
3: con hambre. Otro comiéndola.
1: Ay, no. Ajá. Es verdad.
2: Parece que te estás comiendo otra cosa. Pero mira, está nublado aquí en el área triestatal, ¿ok? 71 grados en la temperatura. Dios. En New York City, de hecho, en parte de Nueva Jersey está lloviendo un poquito, así que ya tú sabes, tienes que andar con el paraguas. 69 en Nueva Jersey y está lloviznando en Connecticut, temperatura de 68.
3: Saque el bote en Nueva Jersey, saque el bote.
1: Saque la bota.
2: Chacho,
1: de goma.
2: Sí. Mira, 77 va a ser la máxima para hoy, que eso es como que frío para el verano.
3: Otoño.
2: Ya,
1: otoño.
2: La mínima para hoy es 68.
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4: Vamos, listo. Salud, muchachos. Por esa mujer.

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1: ¡Ay, gran poder de Dios! A las 25 han revivido, Alfredo, al COVID-19.
2: ¡Ay, Dios mío!
1: ¿Qué es lo que está sucediendo? Porque están todavía batiendo eso. Te vamos a traer todos los detalles. Y esto le da, yo sé que es pánico y un throwback a todo el mundo, pero hay que hablarlo.
2: Hay que hablarlo, claro que sí. Óyeme, y nos subieron el precio de algo. Nos subieron el precio de algo. Y ahora hay planes para subirlo otra vez.
3: ¿Cómo va a ser?
2: Te vamos a contar de qué se trata.
1: Un motivo más para irnos de este planeta.
2: ¿Ok? Ya tú sabes, a las 25 te traemos todos los detalles aquí en la bodega de la mañana. 93.1, amor.
1: Y ya.
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0: 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Recuerda, estamos en todas las plataformas digitales, Amor 931 FM. Nuestras redes sociales, el Alfredo Galván, para que vea qué bello es, el DJ Chori, hermosísimo. Y Arlette Borrell y esta servidora, ahí estamos en las redes sociales. Señores, sorpresiva decisión sacudió la audiencia que se esperaba que fuera más tensa, dada las anteriores confrontaciones públicas del doctor Fauci con el presidente del comité Rand Paul, que es el republicano de Kentucky. Pues fíjense que estuvieron en el Congreso y el doctor Anthony Fauci se negó a responder sobre las preguntas que le hicieron los senadores en una audiencia sobre los orígenes del COVID-19. Sí, todavía se está investigando eso, la gestión del gobierno durante la pandemia. Se está investigando todo lo que pasó, cómo fue la gestión, de dónde salió el COVID-19. En declaraciones preparadas, aparentemente lo que hizo Fauci en repetidas veces fue utilizar su derecho a la quinta enmienda, para ampararse bajo la quinta enmienda, a no testificar para evitar la posibilidad de que los republicanos intenten usar su testimonio para procesarlo por perjurio. La inesperada decisión preparó el terreno para una audiencia bastante fuerte. Uh-huh. Y bueno, yo le voy a decir, él tiene derecho a pedir la quinta enmienda, de
1: claro,
0: no querer decirlo,
1: lo
0: tiene derecho. Yeah. Creo que una investigación ya como que se está tornando un poco como rara, porque en el momento que empezó el COVID-19, en ese momento fue que se debió de investigar los orígenes. Uh-huh. Yo no creo que sea el Senado que esté con esta aparición.
1: La vista era porque supuestamente él mintió bajo
0: supuestamente él mintió, pero
1: juramento.
0: Vuelvo y digo.
1: Bajo juramento, exacto.
0: Vuelvo y digo, todo eso se debió de investigar, uh-huh, a sus inicios, se le debió de dar un seguimiento simplemente para eso.
2: El gobierno de Trump no estaba ahí.
0: Sí, no estaba ahí. Eso es una realidad.
1: Mire, te voy a decir
0: pero
1: una
0: empezó
1: cosa.
0: Con el gobierno de Trump.
1: Te voy a decir una cosa, todo a lo mejor te molesta. Se moleste por lo que yo voy a decir ahora. Si usted piensa que el doctor Anthony Fauci es un criminal, porque eso es lo que quieren hacer
0: pintar,
1: ver,
0: exacto.
1: Lo quieren pintar como un criminal. Si usted piensa que Anthony Fauci es un criminal y no otra persona, que no voy a decir el nombre, ¿verdad?
0: Ay, Trump, ya dilo, Trump.
1: Exacto. Si usted piensa que este señor es un criminal y que Donald Trump no lo es, revísese la cabeza.
0: Yo creo,
1: ¿okay?,
0: que... Mire,
2: pero son dos temas diferentes.
1: Son dos temas distintos, pero quieren pintar a este como un criminal. Pero entonces eligieron a una persona que está convicta
0: de
1: crímenes.
0: Pero ¿cómo dice Chori?
1: A la presidencia de los Estados Unidos.
0: Pero ¿cómo dice Chori? En el tema
1: así
0: de salud.
1: Así que me dejan la hipocresía.
0: En el tema de salud, yo creo que este señor hizo lo que pudo,
2: claro,
0: en su momento, porque igual el mundo... Ahorita, vamos a decirlo de manera vulgar. El COVID agarró a todo el mundo con los pantalones abajo. Nos agarró en pijama, sin ropa, como nos agarraría un temblor de tierra. Y todo el mundo utilizó lo que tenía a su favor, los recursos que tenía a su favor. Yo creo que el señor Anthony Fauci de verdad que aguantó y quedarse sentado en la batuta por largo tiempo.
1: Sí.
0: No es fácil y no una responsabilidad que cualquier médico hubiese querido tomar.
1: Es verdad.
0: Esto, así fue como le hicieron también a Cuomo, que le cayeron arriba y le destruyeron la carrera también.
1: Ajá.
0: Con cosas que, señores, todo el mundo estaba nuevo manejando esa crisis.
1: Tienes toda la razón.
0: Vamos a ver en qué termina estos
1: chismes.
0: Vamos
1: a ver qué pasa con
0: sí,
1: eso.
0: Sí, porque esto,
1: señor,
0: va a seguir. Esto
1: bueno,
0: va a, seguir.
1: A solamente unos meses después de que entrara en vigor el último aumento de las tarifas de la MTA, ahora ellos están planificando subirlas otra vez.
3: Oh.
1: ¿Ok? Ya están pensando cuándo es que va a ser.
0: Sigan
1: y
0: ahí.
1: Este es un nuevo plan financiero preliminar de la MTA, ¿ok? Que está contemplando un aumento del 4% en las tarifas de los buses, de los trenes y también en los peajes de puentes y túneles.
2: ¿Cómo va
1: y
2: a ser?
1: Eso va a ser a partir de marzo del 2026.
0: Lo he dicho, ¿okay? La gobernadora es la encargada de supervisar esta organización de la MTA y no lo está haciendo. Se lo he dicho, nos van a acabar con nosotros. El toll fue una máscara para sacarle el billete y miren cómo estos descarados cada vez quieren más dinero y más dinero y más dinero y más dinero.
1: No solamente eso.
2: Hay que buscar empleo a la gente.
1: No solamente eso. Escuchen bien.
0: Yo manejando un tren ahí.
1: Escuchen bien. No solamente eso. Ellos también en este plan preliminar también están planificando otro aumento de 4% también para el 2029. Así que son dos. En el 2027, el año que viene, y en el 2029.
0: Entonces,
1: también.
0: Mira cómo acorralan a la comunidad. Te quito todos los parqueos, te pongo tickets por todo, pero te voy a seguir aumentando. Y que tome el servicio, que va a estar mejor. No cambie el servicio y te lo voy a poner más caro. Eso es para que tú te largues de esta ciudad. Es más, vámonos de aquí. Vámonos.
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0: Ay, Dios mío, será himno de este país porque anda otra enfermedad. En tres minutos te voy a decir de qué se trata. Hay que estar, mi amor, preparados.
1: Preparado. Óyeme, ¿y cuánto tiempo tú te tardas en ser el taxista de tus hijos? Te vamos a contar aquí en La Bodega de la Mañana en solamente tres minutos. Quédate en 93.1.

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1: Y la cosa suena ra.

0: Y la cosa suena ra en la bodega de la mañana.
1: ¡Wow! Porque ¡qué profundidad!
0: Si usted está con el ra con ra, tiene complicaciones. Señores, si usted tiene problemas en la piel, en los nervios, mucosas en las vías respiratorias, usted tiene que arrancar para el doctor. Porque hay una enfermedad rodando en los United States. Aparentemente se ha registrado un aumento en los casos de lepra, que le llaman también enfermedad de Hansen, en Estados Unidos, sí, concentrándose principalmente en la región central de la Florida. 17 casos reportados en el estado y señales de que la infección se está volviendo endémica, especialmente en el sureste del país. Dígase que si usted va para la Florida en los próximos días,
2: bueno,
0: tiene que tener mucho cuidado. Hay una gran cantidad, como he mencionado, el Centro para el Control y la Prevención de Enfermedades ya está alertando. Aparentemente esto viene a través de animales silvestres, una especie ellos son portadores de una especie de bacteria que se llama Mycobacterium leprae, que por ahí viene el nombre. Principalmente los armadillos tienen este tipo de bacteria.
2: ¿Y qué es un armadillo, Ale?
0: Un armadillo es como una especie, como un primo hermano de ratón, más o menos. Se ve así,
1: un
0: más
1: armadillo,
0: o menos.
1: Sí, es como
0: un primo del ratón, más o menos, yeah, así. Un poquito
1: como,
0: más.
1: Es como plateado, sí, es gris, sí, plateado.
0: Pero puede también traer los otros animales, así que tengan mucho cuidado, porque si esto se riega en este país con tantos problemas que uno tiene. Así que si vas para la Florida, ojo con esto.
1: Wow, increíble. Qué bueno que es por allá en la Florida.
0: No digas eso, Alfredo, porque un día de esto vamos para la Florida. No te pongas a hablar de chimoteo. Ahorita vienes tú así.
1: Tenía, cuídate, que ser, oye, en la
0: dejaste
1: Florida.
0: Dejaste de estarte sobando en toda la esquina.
1: Mira, ¿cuánto tiempo tú te tardas en ser el taxista de tus hijos? Ok, eso se hizo.
0: Adiós, Alfredo, sacándolo del hospital. Yo
1: se
0: soy
1: hizo
0: la
1: un nuevo estudio, una nueva encuesta. Se la realizó a 2,000 padres millennials. Ok.
0: Ok.
1: De aquí, de los Estados Unidos, con hijos en edad escolar. Y esa encuesta reveló que el simple hecho de llevar a sus hijos en carro a sus actividades escolares y recogerlos también, porque no lo puedes dejar allí, ¿verdad?, les consume una medida, como un medio de 38 minutos al día, ¿ok? Eso es lo que tú te tardas. En el transcurso de un año escolar promedio de 180 días, eso suma 6,858 minutos, el equivalente a casi 15 jornadas laborales de 8 horas al volante. Eso es lo que tú te tardas en promedio, ¿verdad?, llevando y trayendo a tus hijos en el carro.
0: Es el estudio más estúpido que yo he visto en mi vida.
1: ¿Por qué?
0: Porque desde que yo saqué a mi hijo del hospital, yo lo estoy manejando. Exacto. Yo llevando y trayendo parques. Yeah. Y tú estás contando la escuela. Tú no estás contando de que cuando mami llevamos un cumpleaños, mami,
2: coche,
0: llévame allí.
2: Manejando el coche.
0: Y llévame al pediatra. Exacto.
1: Esto solamente está hablando. Esto solamente está hablando de llevarlos a la escuela.
0: Por eso te estoy diciendo. Exacto. Que está demasiado incompleto, que siempre hemos sido taxistas y lo vamos a hacer hasta que esa gente se case.
1: ¿De qué hablas tú? ¿Y tú no llevas a tus hijos a la escuela?
0: Pero sí los recojo en el bus. Sí los recojo todos los días. Y cada actividad es. Por eso que yo tengo carro.
1: Ah, pues 10 en la mitad de ese.
0: Adivina por qué yo tengo carro, Alfredo Galván. Adivina.
1: ¿Por qué?
0: Porque tengo hijos, donde llevarlo a todos lados. Me sale más caro tener. Utilizar Uber y transporte público a yo tener un carro.
1: Montalo
0: que ya lo llevo
1: en
0: directo.
1: En el tren, Arlela.
0: No,
1: MTA.
0: Mi amor, tú no sabes lo que es. Además, tener muchachos de tres edades diferentes, con actividades diferentes. Créeme, que eso también.
2: El neoyorquino usa el tren, Arlela.
1: Es verdad.
0: Ay, vende tu carro, Chori. Vende tu carro. Véndelo, Chori.
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2: Miren, muchachos, yo soy fiel creyente en que cuando uno pone sus energías al universo, el universo te lo trae. Ajá. ¿Recuerdas que el día de ayer estábamos hablando de la independencia peruana, etcétera?
1: Yes.
2: Y yo en una dije, ay, que nos traigan un cevichito. ¿Fuese un peruano o no? Bueno, nos acaban de traer un ceviche.
1: Fíjate,
2: una
1: de las ganadoras del Gol Financiero, ¿verdad?
2: Cuando teníamos hicimos ese concurso
1: del Gol Financiero, pues acaba de recoger su premio. Sí, de recoger su premio y nos trajo ceviche. Ruth Pesantes.
2: Gracias.
1: Se llama ella. Así que muchísimas gracias, mira, Ruth, por ese detalle.
2: Chori abrió la bolsa donde vinieron los ceviches y huele riquísimo.
3: Inundó,
1: riquísimo.
2: Me encanta. Muchas gracias. Necesitamos así más seguidores.
1: Exacto.
2: Recibimos efectivos.
1: Sigan el ejemplo. Sigan el ejemplo de Ruth.
2: ¡Ay, qué rico! Ahora quiero que me traigan pan de bono de Colombia.
1: ¡Qué rico!
2: ¡Ay, Dios mío!
3: A Candina, yo traiga pan de bono. ¿Qué dice la
2: Candina? ¡Ay, sí! Que viva la comida, que viva la magia y los colores y los sabores.
1: ¡Yes, qué rico!
2: ¡Ay, veré mil de la máquina y me voy a llevar mi ceviche porque no lo voy a compartir! ¡Bye!
1: ¡Chachos! Sal-

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Canto un amor, bachata y más, la que te entretiene 24/7. Gracias a toda mi gente, el área 3 estatal que va a toda máquina. Para mí un honor siempre, óyeme, inyectarte esta energía positiva. Viene la bicicleta Carlos Vives y Shakira, pero antes se va a estar muy pendiente para llevarte los boletos de Chayanne. Gracias, amor.

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entere que no te despegas y eso nos permite seguir dándote lo mejor. Tus besos, aquí está Juan Luis Guerra. ¡Ay, qué divino! Dale, área 3, total y mundo a través de la aplicación La Música. Sigue toda máquina como el receptor.

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1: Hoy 93.1 Amor, Bachata y más. Oye, la prometido. Hey, hay que cumplirlo.
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1: Rápido, ponte las pilitas. 11:55 de la mañana, 93.1 Amor, Bachata y más. Yo me Aquino la máquina. 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Ay, gracias a 93.1 Amor, Bachata y más. Voy con la paga y es de Juanes.

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93.1 Amor, Bachata y Más tiene la variedad que buscas. Por eso constantemente 24/7 estamos activos en el aire para ti. Uy, qué divino que vas a toda máquina hasta el sol de hoy. Cántala, que está Edgar.

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por Bachata y Más. ¡Qué rico! 72 grados desde el Parque Central. ¡Ay, qué humedad! 84%. Probabilidad de lluvia a partir de la 1 de la tarde. Ya sabes bien tu cárcel, Morat. Sigue toda máquina. Sal con paraguas.

más gracias al Bronx, New Jersey. Oye, mi estado jardín, qué lindo complacerte con estos grandes éxitos. Oye, Juliana, se llama la Chantao. Dime si te pega. Aprovecha y dan la llamadita, dedícaselo. ¿Por qué no? Sigue a toda máquina.

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corazón de puro amor con 93.1, claro, la autoridad en bachatas y mucho más. Ay, Dios mío, aquí está Karol G, que siempre tiene noticias frescas. Karol, que está de coqueta, sí.

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1: Salud, mi reina. Silvestre, mi hermano. Sírvete otro. ¿Cómo ves?

0: canción es puro Medellín.
1: Bachata y más, me identifico con los que van conduciendo a toda máquina. ¡Qué bien! Más que tu amigo, Tito Nieves. ¡Ah! Vamos, moviendo los piecitos. ¿Estás en la tienda? ¡Qué divino ser tu ritmo, tu música!

93.1 Amor, Bachata y más. Feliz de acompañarte. Te dedico a esta canción, este Carlos Vives. 72 grados es el Parque Central. Chubascos en el área, ya saben. Y todo dice que hasta las 8 de la noche, 9 de la noche, seguirán por nuestra área. Sigue a toda máquina con Mildred, Amor.

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Let's Go y que vivas a toda máquina. 93.1 Amor Bachata y más que divino. Es inyección de energía positiva siempre para ti, familia hermosa, toda la diáspora latina. Y los que están por aquí también paseando desde Europa, les abrazamos apretaditos desde esta cabina maravillosa. 93.1 Amor Bachata y más. Mildred Aquino, la máquina, te acompaña hasta las 4 de la tarde, desde las 11 de la mañana, colocándote todos tus éxitos favoritos. Te digo en breve, sí, 2 y 25 aproximadamente, la palabra que te permitirá ganar boletos para ver a Chayanne. ¡Qué rico! Óyeme, jueves, antesala del fin de semana, ve haciendo tus planes y llévanos contigo. 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Aquí

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1: 93.1 Amor Bachata y más. 2:27 de la tarde. 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Ay, sí, 12 de septiembre, Prudential Center. 13 de septiembre, UBS Arena. Bailemos otra vez esta gran gira texteando la palabra cuidarte. Ay, sí, cuidarte al 43902. Esa es la palabra, cuidarte al 43902. Como la canción Cuidarte el alma. Sí, la palabra es cuidarte al 43902, cuidarte al 43902 y vas a ganar boletos para ver a Chayanne. Una de estas dos noches vas a estar allí con un acompañante, dos boletos que son tuyos, así que texté ahora la palabra cuidarte al 43902. Seguimos alegrándote, Área 3, Natal, y qué bonito saberte aquí a toda máquina con Mildred Quiroga, la máquina, ¿eh? Me fascina, mi gente, mis maquinadoras en la oficina están disfrutando allá en el estado Jardín de la programación más completa que tiene Nueva York y todo el área triestatal. Algo tú, Shakira Belén.

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Sabor Bachata y Más, complaciéndote con cada éxito. Kiolana, Karol G, Peso Pluma, me identifico con toda mi gente linda que está en Queens. Hola, Brooklyn, Long Island, Yonkers, New York. Hola, el Bronx y Washington Heights.

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Asunto de un Amor Bachata y más, mi querida Carmen Romero y su amiga Joey. No se pierde nuestra programación gracias al Bronx, gracias Washington Heights y siempre a toda máquina. Quisiera que el mundo acabase, dice Héctor Acosta, el Torito. ¿Es tu favorito? ¡Ajá! ¡Qué voz más dulce!

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Guayé Capo, Colombia, Colombia, te sentimos y claro que nuestro corazón palpita también para ti. Así que a toda máquina, hasta las 4 de la tarde que llega Edgar Márquez, el chévere.

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1: Vamos, listo. Salud, muchachos, por esa mujer.

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0: última si estás lista.
1: 93.1 Amor Bachata y más. Siempre está lista para la diversión, para entretenerte 24/7. Gracias a los que van conduciendo el transporte público, entreteniendo a todos sus pasajeros allí, también los taxistas y aquellos taxistas privados. Daría la quinta estación. ¿Recuerdas esto? Los inicios de nuestra Natalia Jiménez. Uy, qué divino. Llevarte a toda máquina. Ya llega Edgar Márquez, el chévere.

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1: Salud, mi reina. Silvestre, mi hermano. Silvestre, otro.
2: ¿Cómo es?

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0: Edgar, Edgar el Chévere, con ustedes a esta hora. Gracias por la sintonía, gracias a Mildred Kine, la máquina. Estuvo con ustedes a toda máquina. Recuerda escucharla de lunes a viernes desde las 11 de la mañana, toda máquina hasta las 4 de la tarde. Seguimos con esta buena vibra hasta las 8 de la noche. Me pueden encontrar en redes sociales como Edgar el Chévere. 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

93.1 Amor, Bachata y más, 4:22 de la tarde. Edgar, el chévere con ustedes hasta ahora. Quiero saludar, por acá me está escribiendo a través del Instagram, mi queridísima Viviana, me dice que está junto a Jesse, Frankie y el pana Chris, ahí en New Jersey.

93.1 Morbacha, Daimás, 4:33 minutos de la tarde. Yo soy Edgar Márquez, el chévere, y te acompaño de lunes a viernes de 4 de la tarde a 8 de la noche. Tengo una palabra clave que te la voy a dar en unos minutos para que puedas participar por boletos para los conciertos de Chayanne. Vamos con Juliana, el achantao.

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93.1 Morba Chata y más 4:51 minutos de la tarde en este 30 de julio. Hoy es el Día Internacional de la Amistad. También se está celebrando el Día Mundial contra la Trata de Personas. Así que 30 de julio ya se fue este mes.

93.1 Morbachata y más. Oye, Jueves del Recuerdo. Para disfrutar este Jueves del Recuerdo, te vamos a colocar este tema de Jarabe de Palo del año 1996, titulado La Flaca. Recuerda que este sábado a las 10 de la mañana es tributo a los grandes.

93.1 Amor Bachata y más 5 de la tarde, 9 minutos. Vamos con una salsita buena de Víctor Manuel. Gracias por estar en sintonía. Espero que tengas un feliz regreso a tu casita disfrutando de la buena música. Este tema se titula Apiádate de mí, de Víctor Manuel. Sabrosa salsa. A las 25 de esta hora te doy la palabra clave para que envíes al 43902 por lograr.

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5:23 minutos de la tarde. Feliz tarde, gente bella. Gracias por la sintonía. Feliz jueves. Espero que estén pasando una tarde maravillosa y que vayan derechito a la casita a descansar. Mañana se trabaja otra vez y ya llega el fin de semana. Te voy a dar la palabra clave que tienes que enviar al número 43902 y así participar por boletos para los conciertos de Chayanne 12 de septiembre en el Prudential y el 13 de septiembre en el UBS Arena. A ver, la palabra de hoy es ídolo. Envíala ahora mismo al 43902. Ídolo. Gracias.

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Feliz jueves del recuerdo, 5:56 de la tarde. Vamos aprovechando este jueves el recuerdo con esta canción del año 1999 del álbum Mi Vida Sin Tu Amor, interpretada por Cristian Castro. Se titula Por Amarte Así, recordándote que el sábado a las 10 de la mañana hasta las 12 del mediodía tenemos tributo a los grandes, un tributo que hacemos a todos estos grandes, así como Cristian Castro, de la música latina.

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Cucaracha, de ahí más 6 con 24 minutos de la tarde, y saludando a José Manuel de Silva, vaya lo barba, saludo mi pana, espero que estés muy bien. Oye, recuerda enviar al 43902 la palabra ídolo y participa por boletos para

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93.1 Morua Chata y más. 6:50 minutos de la tarde, Edgar el Chévere con ustedes a esta hora. Recordándote que estamos en redes sociales como Amor931FM. A mí me encuentras como Edgar el Chévere, Edgar Márquez el Chévere. Vamos con música de Karol G mientras me curo del Cora.

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Edgar el Chévere con ustedes a esta hora. 74 grados de temperatura en el Parque Central, 74 en New Jersey, 72 en Connecticut.